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5: Juan Chávez, dale un consejo a este Aleo, porque cada vez que me habla me regaña. Y pues yo me apago, ¿verdad? Me apago, ya cuando me regañan me apago. Ya me apago, ¿verdad? Le voy a poner la canción. Y es lo que les digo, ya cuando ponga la canción, llamen para que me den las gracias, diciendo gracias por haber puesto la canción. ¡Nada, nada! ¿Cómo voy a saber si sí la escucharon? Es que la voy a poner por eso. Porque a ver si me llama y me da las gracias, ¿verdad? En el aire me llama y me dan las gracias, por favor.
6: Perdóneme, Padre, porque he pecado.
5: Así es. Una película, ¿verdad? Una película.

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Vamos a mandar esta canción, porque si no me quitan la herencia, ¿verdad? Me quitan la herencia.

0: Murieron dos gallos finos, ¿cómo ven? Vamos a mandar saludos para este... No, ni me dijo el nombre, fíjense nomás. No me dijo el nombre. ¿Por qué no me lo dijo, pues? ¡Ah, caramba!
1: Cállese.
0: ¿Qué? ¿Cómo?
1: Bueno.
0: ¡Pues ando trabajando para sacar palos!
2: ¿Tus hijos no tienen hambre?
0: ¡Pues hágales de comer! ¿Pues cómo, pues? ¡Pues esta! ¡No, cuál! ¡Tumbo la puerta! ¿Cómo no voy a entrar? ¡Pues esta, mira nomás!

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1: Ay, ay, ay. Bueno, buenas tardes.
2: Buenas tardes, ¿puedes poner la canción?
1: Oh, claro que sí. Andas muy apagado, ¿qué te pasó?
2: No, pues apenas agarré cheque.
1: ¿Agarraste cheque? No, a mí sí, me hace que no lo conoces ni en la fotostática.
2: Pero no lo puedo abrir porque se lo tengo que dar a mi esposa.
1: ¿Tienes que darle el cheque entero así como salió? ¿Se lo tienes que dar?
2: Si no me da unos chingadazos.
1: Sí
2: me da 140 para la semana.
1: 140 para la semana, entonces todos los días te puedes tomar una caguamita.
2: Sí, una Miller.
1: ¿Una Miller? No, sí. Pues oye. No, una de las buenas, una de esas de piquito dorado.
2: Esas nomás los viernes, porque es cuando amerita.
1: Entonces ya cuando llegas a tu casa ya te tiene ahí una hielerita llena de piquitos dorados.
2: Sí. No, y todos los días aquí en el Lunch y en el Break nos la pasamos oyendo la 100.3.
1: 100.3, mexicana, sí.
2: La mejor radio del Valle Central.
1: Ah, oh. Entonces pues me da tristeza, ¿verdad?, que les quiten el cheque, porque pues yo doy mis clasecitas y yo les digo que no deben de dejar que les quiten el cheque, pero bueno, si te da 140 está bien, está perfecto, porque hay otros que nomás les dan de uno de a 20 nomás.
2: No, 140.
1: Oh, está bien, eso está perfecto, está muy bien.
2: Sí, está bien, porque haz de cuenta, son 20 por día para las chelas y cuenta el sábado.
1: Y el sábado también. Bueno, pues ahí estamos, pues pues deben de exigir, ¿verdad?
2: Sí.
1: Deben de exigir. Bueno, ahí nos vemos, pues.
2: Ahí me pones la bonita y mala con los Tigres del Norte y saludos a la 100.3 Radio Única Mexicana.
1: Seguro que sí.
2: Mejor del Valle Central.
1: Ay, gracias, muchas gracias.

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5: Le recordamos que este, yo, pues, suena como a grosería, ¿verdad? Pero yo no pongo canciones de Vicente Fernández, no pongo canciones de Bronco, ni de Temerarios, ni de El Bukis, ni de Tigres del Norte, porque hay programas especiales. Si usted quiere oír una canción diferente, me puede llamar y me puede decir. Al momento le voy a decir que sí, se la pongo, ¿verdad? Por no sonar grosero, pero aquí al aire les digo, ¿verdad? Que que no pongo ese tipo de canciones. Tampoco pongo esa canción que dice... Esa que el columpio da, no hombre, porque sube para arriba y luego baja, no hombre, se siente bien bonito y luego se siente bien feo. Pues que andas en la rueda de la fortuna o qué. Entonces, pues, me pueden llamar, pobre señor, ¿verdad? Él confesó pues que él no van a recoger el cheque, pero si lo saca del sobre, así le va. Me dijo unas palabras en inglés que yo no las puedo interpretar.

¿verdad? Pero más o menos, que digo que como que la señora lo golpeaba, ¿eh? Y sí, pues da tristeza con las personas, ¿verdad? Que les, pues sí, que le recogen el cheque, pero lo poquito que me imagino es que este señor, pues sí, sí, le dan sus 140 para la semana, o sea, más o menos como 20 por día, ¿eh?

0: Saludos a mi compadre Esteban, que nos escucha en Colorado. Yo pienso que anda Colorado, ¿verdad? Tanto sol, ¿verdad? 559-369-6065. A mí me escucha pura gente que no tiene que hacer. En serio, pura gente que no tiene que hacer. Si tuvieran que hacer, es más, hay veces que yo ni escucho el radio, porque pues esta tarde me dediqué a trabajar y luego a repartir los cheques. Llegaban las señoras y decían, oh, vengo por el cheque de mi viejo. No, ¿cuál cheque de su viejo? Ni que nada. Usted no trabajó, ¿cómo le voy a dar yo el cheque? Sí, ándele, démelo. El otro mayor siempre me lo daba. No, aquí no manda ningún mayor. Aquí mando yo. No hay cheque para usted. No, que mire que así que... Y luego, muy entalladitas, muy pintaditas. Ah, no, mi amigo. Los cheques no se dan más que a la persona que le corresponde. ¿Eh? No, ¿cuál? No anden imponiendo así a la mujer. ¿Cómo pues?
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0: Así se baila, mis amigos. Bailando el atol de elote con banda La Piñera, que va a estar en Mezcala de la Asunción.

0: elote. Ay, ay, ay. Bueno, ¿saben qué? Ya no les voy a decir nada. Ya no les voy a decir, ya llegó su padre, ya estoy aquí. Ya no les voy a decir nada. Ya no les voy a decir que no les quiten el cheque. ¡Quítenselos! Pues es lo que quieren. ¿Eh? ¡Quítenles el cheque! Pues que al cabo yo no trabajé. ¿Eh? Para la otra semana que lleguen, que yo que quiero el cheque, ahí le va. Hasta encimados de una vez. ¿Eh? Voy a creer. Y luego hay unos más listecillos, ¿verdad? Que este, en la cartera, esconden el día 100, y ahí lo traen, y luego se van al mandado juntos, ¿no? Y luego, que esto, que el otro, que fue que vino y ya completaron el mandado, ¿no? No, pues, y pues, el señor, pues quiere echar unas caguamitas, ¿verdad? ¿No? Ahí junto con el mandado, ¿verdad? ¿No? Y luego este dice, ¡ay! ¡Ay! ¡Ay! ¡Ah, caramba! ¿Qué pasó, vieja? ¿Qué pasó? ¡Ay! ¡Ay! ¡Ah, caramba! ¿Qué pasó? ¡Ay! Se me olvidó el dinero para el mandado. Pues tienes que sacar el de a 100, ¿verdad? Tienes que sacarlo. ¿Eh? Y ya, se acabó, pues ni modo de devolver el mandado. Y luego, ¿cómo vas a devolver, pues, las caguamitas que traías extras, verdad? No, pagas el mandado y pagas las caguamitas y vámonos, ¿verdad? Porque así son, díganme que no. Se hacen de las que, ¡ay, se me olvidó! Hasta echan el grito, ¡ay, ay, ay! Echan el gritito así para que se la crean. Como que se le suben las hormigas y hasta bailan y brincan, ¿eh? Y ya, volaron los pavos reales. No hubo cervecita de lo del mandado. Ni modo de volver que la sopa maruchana. Pues es el único lonche que van a llevar toda la semana, ¿verdad? Pues sí. Dos cajitas de maruchanas. Y luego unas latas de atún. Unas galletas saladas, 80, más las caguamas, ¿eh? Y de nomás, no voy a creer. Ay, ay, ay. Y así pasa. Así sucede, ¿verdad?
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de uno de mis mayores, si no la más influencia que tengo en la música. Y un día voy a ser igual de cabrón que él. Un día, te lo prometo. Esto es el maestro Joan Sebastián, dice.

no, súbele a tu radio, estás escuchando La Única Mexicana con el gritón de la radio, el único con licencia para gritar. ¿Saben qué? Ya no voy a gritar, ¿verdad? Ya no voy a gritar. Ahorita, ay, ay, ay, fíjense nomás. 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Súbele a tu radio. Vamos a poner una canción, ¿verdad? Pero vamos a poner mejor esta, ¿verdad? Porque, ¿saben qué? ¿Qué creen? Viene banda El Pueblito. Viene Rancho El Aguaje de Sergio Pelayo. Llega banda Toro al Toro Bravo Arena. Así vas a escuchar a banda El Pueblito en el Toro Bravo Arena.

0: Bueno, ¿qué? ¿Ya nadie va a hablar o qué? ¿Qué piensa que aquí nomás estoy aquí para estar gritando? ¿Eh? Les digo, cuando les pongo la canción, llámenme y díganme, ah, qué bueno que me pusiste la canción. ¿Eh? Qué malo que no la pusiste. ¿Eh? Fíjate, y les digo que yo no pongo canciones así que no me correspondan a mí, pues. ¿Eh? Ya, seguro ya llegaron a la casa y ya la señora ya no los deja escuchar la radio. ¿Estás oyendo a ese viejo? ¿Estás oyendo a ese viejo? Ese viejo que nomás pone en contra. Pues yo no tengo la culpa, ¿verdad? Les doy buenos consejos. Ustedes no los quieren agarrar. No sé por qué.
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3: 420, la hora perfecta.
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0: Así vas a escuchar a los inquietos del norte.

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0: 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Vamos a mandar saludos a la lacra y al caballo que se encuentran en estos momentos trabajando arduamente. Bueno, pues seguimos, ¿verdad?, con la música que a ti te gusta. La que te gusta a ti, no la que me gusta a mí, la que te gusta a ti. La radio que te complace al instante o antes del instante. ¡Compruébalo! ¡Llama en estos momentos! ¡Llama en estos momentos! Saludos a Esteban Hernández de Colorado, Jalisco. Colorado, Jalisco, ¿verdad? Pues sí. Así es. ¡Súbele, súbele, súbele a tu radio!
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0: 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Ay, dice... Dice mi compadre que ya tiene sueño, ¿verdad? Bueno, pues que Dios lo bendiga, ¿verdad? Vas a mandar saludos para Celia Cárdenas, para Cruz Hernández. ¡Ah, caramba! Saludos a Huichipillín. Bueno, le mandamos saludos a Huichipillín, que ya por ahí ya llegó de Guadalajara. Dice que andaba allá en San Juan de Dios, ¿verdad? 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Estás escuchando La Única Mexicana, la única con licencia. No, soy el único con licencia para gritar, ¿verdad? Sí, miren, les voy a decir, ¿verdad? Escuchen a Jorge Velázquez en la mañana. Más tardecito llega el señor Humberto Ávila y llega a la hora chingüengüenchona con el Buki y Humberto Ávila, hablando de deportes. Y luego llega el show de Vicente Fernández con el señor, ¿cómo se llama el señor de veras? ¿Cómo se llama? Alguien que me diga cómo se llama el señor, ¿verdad? Que sale ahí con este, con el señor Humberto Ávila, no me acuerdo ahorita, ¿verdad? Entonces, más tarde llega el Jackie y más tarde llega el Globito o el Tigre. Y yo ahorita estoy apoyando pues a al Globito y al Tigre, ¿verdad? Aquí estoy, ¿verdad? Bueno, está bien. Gracias, gracias, gracias. Gracias a Jorge Velázquez que nos da la oportunidad de estar aquí. Muchas, muchas gracias.

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0: llegaron en un suspiro. También el que llegó en un suspiro fue la Lacra.
1: ¡Viva la Lacra!
0: Eso es todo. Oye, Lacra, ¿qué pasa contigo, pues, Lacra?
1: Ahora sí, andamos muy ocupadito, pues, trabajando mucho.
0: ¿Y para qué trabajas? ¿Para qué? Pues de todos modos.
1: Para que la señora se vaya a pasear.
0: Sí, oye, ¿sí te quita el cheque?
1: Sí, pues ya ves que pues así somos todos de aquí.
0: Sí,
1: Y los de hecho puro maruchano de lonche, estamos tomando maruchano ahorita aquí el lonche.
0: Sí, lo bueno que...
1: Pero maruchano, habemos cinco aquí comiendo maruchan, ¿cómo ves?
0: ¿En serio? ¿Comen maruchan?
1: Sí, pues unos que están comiendo cacahuates, otros maruchanes, ¿no?
0: ¿Y es lo que comen?
1: Sí, pues, ¿no hay más?
2: Afuera está con estos cacahuates.
1: Oh, pues saludos para todos, pues, escucha, ponle.
0: Bueno, pues, ¿para quién más?
1: Saludos para el caballo, para la lacra, para el guajolote, para la puerca, para el monkey, para el gato y para el... ¿Cómo se llama el otro? El cemental.
0: Chicho Torres. Caramba.
1: Y ese es el cemental de Chicho Torres aquí de Hanford. Ese puro cemental.
0: Órale.
1: Una cancioncita ahí, por favor, ¿no?
0: ¿Cuál canción quieres, oye?
1: La tres milpas.
0: ¡Ah, caramba! ¿No te ajustó para la otra milpa?
1: No, pues ya es que no alcanza para la otra, pues de pura maruchan. Yo le pido tres. Hay que comer la otra vez, pues de una vez. Estamos comiendo puro cacahuate, a ver que te mamá se los pierde, con cacahuate y maruchanes.
0: ¡Oh, caray, hombre! ¡No, hombre!
1: Para toda la aquí de parte del vigillo de Sanger.
0: De parte del vigillo de Sanger. Ah,
1: sí, la granja, pura granja, puro guajolote estamos aquí.
0: ¡Súbele al radio, pues!
1: ¡Ya le subimos!
0: ¡Que se oiga! Pues mándenme un video para ver qué es cierto que están comiendo las maruchanes. Mándenme el video, okay. Pues.
1: Ok, ahorita le mandamos las cacahuates.
0: No, el maruchan no quiero. ¿Cómo, pues? Quiero el video.

Bueno, pues ahí quedó, mis amigos. El saludo para la lacra de Zenger, para el caballo, para el guajolote, para el viejito y para todos los de la granja, ¿verdad? Bueno, este ya estuvo bueno, ya me voy. Bueno, pues muchas gracias por verme, aguantado, ¿verdad? Toda la tarde. Muchas gracias, ya es hora de retirarnos. Se llama el señor, ¿verdad? Dice, no, siempre oigo que vas a ir a ordeñar las chivas y que esto y que el otro, ¿eh? Y la otra vez me llama un señor que todos los días está dormido. Dice, oiga, ¿me puede poner una canción? ¿Cuál quiere? Pues quiero la canción para acabarme de dormir. Así dice, ¿verdad? ¿Cuál es esa, oiga? Pues una buena para dormir. A la rur.

0: Rurru, ya. Oye, nomás, voy a creer.
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0: Bueno, buenas tardes, Radio La Única Mexicana, estamos al aire.
5: Señor Huichilepóxtli, muy buenas tardes tengo usted, señor.
0: Sí, muy buenas tardes, dígame.
5: Estoy escuchando que ya se va, ¿cómo que pues ya apenas va llegando? Oiga, pues ¿cómo pues?
0: Pues ya es hora de retirarme. Cuando ya la gente deja de llamarme, ya me retiro, ¿verdad? Automáticamente.
5: Lo que pasa es que mucha gente andamos ocupados, ¿no? O sea, andamos ocupados, oiga, y pues por eso no tenemos tiempo de hablar, pero aquí estamos escuchándolo, aquí estamos.
0: Pero no nomás son unos cuantos los que me escuchan, son bastantes.
5: Sí, somos bastantes, oiga, la verdad que sí. Somos bastantes, gente, los que nos estamos escuchando, pero pues este también me gustaría que no sé, que nos diera la dirección ahí desde su casa para echar una vuelta para probar los pajaretes, oiga, porque pues usted pues es vende pajaretes y pues quería que nos pueda dar por ahí la dirección o solamente es por en privado o cómo.
0: No, mire, los pajaretes no se venden, es por una pequeña donación.
5: Okay.
0: Sí.
5: Okay. Bueno, pues entonces el negocio es diferente, ¿verdad? Porque ya ve que donde quiera que va uno pues paga uno ahí por cada pajarete.
0: No. Aquí no se paga, aquí únicamente hay que comprender que los animalitos comen, pero todo es gratis, totalmente gratis. Pero hay que comprender que el chocomil cuesta, la azúcar y el café, pero todo es gratis, o sea, pero es una donación para que la gente comprenda que pues hay gastos, ¿verdad? Pero todo es gratis.
5: Sí, exactamente. Bueno, pues quieren para hacerle saber a la gente, ¿verdad? Porque pues ya ve que hay mucha gente que así le gusta los pajaretes, tanto de lo que viene siendo como de vaca y como de chiva y así, ¿verdad? Pero pues qué bueno aclarar las cosas, oiga. Qué bueno aclarar así para un día que quiere uno para ir para su casa para echar una vueltita, pues para estar consciente de que solo es una donación y por lo que gusta uno puede dejar entonces.
0: Sí, también puedes pues hay personas que llevan pacas, que llevan grano, pero todo es gratis.
5: Ok, bueno, pues qué bueno aclarar entonces. ¿Por qué no me pone una canción, por favor, si puede?
0: Ah, ya decía yo, se estaba dilatando. Usted no me va a pedir, no me va a pedir 3,000. Señor me pidió 3,000, paz, mande.
5: Y luego me estoy alegrando más porque dice que los pajaretes son gratis, pues haberlo dicho antes.
0: Sí, son gratis, son gratis, sí. Puede llevar maíz, pastura de la que guste, hay unos costalitos allí, en una bodega.
5: Si no podemos llevar nada, puede ir también uno con las manos vaciando, pues también, lo que cuenta es la visita, ¿no?
0: No, yo no, gente gorrona no quiero, ¿cómo van a llegar con las manos vacías?
5: Y luego, de repente uno quiere por ahí con alcoholito, pues me imagino que otra gente por ahí lleva la botellita, ¿no?
0: No, eso es lo de menos. No le digo que todo es gratis, pues. Todo es gratis.
5: Bueno, que usted haga ¿qué le parece si nos toca por ahí la de la del laberinto?
0: No sé cuál, oiga.
5: Esta canción, la que le canta, está como ay, se me borró esta canción porque está hablando de los pajaretes, hombre. Ay, Diosito, ¿cómo se llama esta canción?
0: No sé.
5: Esa que empieza que le dice Nayarit su estado. No me acuerdo cómo se llama la canción, está muy bonita. La Corita, señor, se llama. La Corita del laberinto, se la puede poner por ahí para toda la raza que está por ahí empestada, que está piteando por ahí para que se la deleiten bien a gusto.
0: Y para los que no están pisteando,
5: pues también a mandarles un saludo de parte del coquero, del cacahuatero más famoso de Fresno, para toda la raza que está sintonizando por ahí la única mexicana.

0: Bueno, pues vamos a mandar saludos para la cuadrilla Murillo, ¿verdad? De parte del... fíjense, le hace. El halcón de Limor, así le hace. Miren, el halcón de Limor, la mera verdad. Trabaja un día por semana, nomás para no llenar la hoja del desempleo, nomás por eso. ¿Eh? Fíjense, la gente así ya mayor, así como lloviznando, así como el halcón de Limor. No saben llenar las hojas. Oh, pues le tienen que poner 25 por 45, 65, más el impuesto agregado, 24 por 24, un 48, ¿verdad? De modelos, ¿verdad? Ay, ay, ay. No, no, sí es cierto. Trabaja 3 veces por mes.
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1: 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Voy a poner esta canción para hacer el ambiente, ¿verdad? Porque ya se me están durmiendo. Eso es de Cuadrilla Murillo. Todos de Cuadrilla Murillo no les gusta trabajar. No les gusta trabajar. ¿Por qué no trabajan? ¿Por qué? ¿Para no reportar mucho o qué? ¿Qué pasa con ustedes?
2: Enciende las luces.
3: Perdón.
1: ¿Qué pasa con ustedes? Ah, caramba. Habló en inglés, ¿verdad?

Bueno, pues nos hablaron de la ciudad de Mendota, ¿verdad? Dicen que se escucha muy bien la radio para allá. Pues vamos a complacerlos, ¿verdad? Porque pues son personas que vamos a ver si es esta, ¿verdad? Porque yo le puse allí y pienso que quién sabe, ¿verdad? Eso es lo que pienso, ¿verdad? Bueno,

Se llama, la canción se llama De tres amores que tengo. Así se llama la canción. Porque se equivoca uno a veces.

0: Bueno, lo que me gusta que la gente, cuando ya pongo la canción, me llaman y me dicen, pues, que muchas gracias, ¿verdad? Es lo que, pues, se ha hecho como una tradición que la gente me llame y me diga, muchas gracias por haber puesto la canción. Entonces, ya es como una costumbre, ¿verdad?, que agarran mis radioescuchas, ¿verdad? Digo, mis radioescuchas, ¿verdad? Así, ellos me llaman, me piden la canción y luego ya que los complazco, me llaman nuevamente para darme las gracias. Dicen, muchas gracias por haberme puesto la canción. Entonces ya es como una costumbre que se les hizo a las personas, ¿verdad? Muchas gracias por haberme puesto la canción. Así es de que, pues, ahí quedó la canción. Y muchas veces me llaman y me reclaman y me dicen, no, pues, no puedo. Hace muchos años, nos llamaba un señor de allá de Kerman. Y nos pedía canciones, ¿verdad? Nos pedía, que recuerdo que creó la canción esa de Cándido Rodríguez. Y luego, pues mucha gente nos pedía canciones, que el Pato Nada, ¿verdad? Y ya, pues, poco a poco la gente, pues, ya no nos está llamando, no sé por qué, ¿verdad? Entonces, pues ya, en unos momentos más me voy a retirar, ¿verdad? Y por ya es hora, ya es justo que me retiren, ya. Vamos a mandar saludos a mi señora madre, a mi hermana Anabel, que pues apenas me empezaron a escuchar, ¿verdad? Y pues, les gusta el programa. Y pues vamos a, pues ya a retirarnos totalmente, ¿verdad? De una vez. Pero entonces, esta señora siempre me pide una canción, ¿verdad? Dice, ponme el 17 de marzo. Y yo muevo para allá, muevo para acá, muevo para allá, muevo para acá. Nunca la encuentro. Nunca encuentro el 17 de marzo. No sé por qué, ¿verdad? Nunca la encuentro. Entonces, pues, así es.
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0: Pues vamos a ver si le atinamos, ¿verdad? Porque dice el 17 de marzo. Vamos a ver si esta es.

0: Vamos a mandar saludos rápidamente para nuestro gran amigo Álvaro Lúa, Valente Lúa. El día de ayer estuve platicando ahí con Álvaro, ¿verdad? Ahí estuvimos, ¿verdad? Ahí estuvimos, ¿verdad? No les voy a decir dónde, ¿verdad? Si no van a decir, no, pues nomás andas diciendo que sabe qué, que sabe cuánto, ¿verdad? Pero es cierto, ahí estuvimos platicando un rato, estuvimos platicando con el ex cónsul, ahí estuvimos platicando también allá con Miguel, un gran amigo, ¿verdad? Estuvimos platicando ahí. Vamos a mandar saludos para nuestra gente de Genford, hace años que no nos llama gente de Genford, ¿verdad? Nos llaman de alrededor, de Layton. Lázaro nos habló de Layton, pero no, ya, yo pienso que ya está viendo la TV, ¿verdad? Ya está ya mirando la tele. Es que mira, en serio, hay personas que ya nomás llegan a su casa y ya... ¡Ya vienes oyendo a ese viejo mugroso! Así le dicen. ¡Tan gordo que me cae ese viejo mugroso, viejo socroso! No, hombre, y pues así se las gastan, ¿verdad? ¡No quiero saber que andes agarrando los consejos de ese viejo mugroso! ¡Ay! Pues ni modo, ¿verdad? Así pasa. Me da tristeza, ¿verdad? También por acá hay otras personas que me escuchan, pero nomás llegan a su casa y ya no me escuchan. También acá por el lado del Cerro de la R, antes me escuchaban, pero como ya empiezo a dar malos consejos, pues ya la gente ya no me escucha, ya no me llaman, ya no me dicen nada. Ese viejo mugroso, así, viejo socroso, así le dicen, ¿verdad? Entonces, el día de mañana es mañana es sábado, ¿verdad? A ver, vamos a ver quién nos llama. Bueno, buenas tardes, Radio La Única Mexicana, estamos al aire.
1: Yo le estoy escuchando.
0: Ah, caramba, ¿quién eres?
1: De aquí, de Kerman.
0: ¿De Kerman?
1: Sí.
0: Órale, pues no dijiste que de Mendota, pues.
1: Sí, pues, Kerman, Mendota, el mismo.
0: No, Mendota está un poquito más lejos.
1: Estamos cerca, a unos 20, 25 minutos.
0: Sí. Bueno, pues eso me parece perfecto.
1: Me gusta escucharlo y me gusta que complace, pues.
0: Bueno, complacemos al instante, guantes del instante, y si no les gusta, ni modo. Ah, caramba, me pongo agresivo, ¿verdad?
1: No.
0: Una
1: cancioncita allí.
0: Ya, ya decía yo que no era de gratis la llamada. ¿Cuál canción va a querer, oiga?
1: Dueto las palomas, perdieron amor.
0: ¿Otra vez dueto las palomas?
1: Sí.
0: Déjame ver. ¿Secuestro de amor se llama?
1: Perder un amor.
0: Oiga, sí. ¿Y no sabe otro casecito por ahí que no sea dueto las palomas?
1: ¿Cómo?
0: ¿Otro casecito que no sea dueto las palomas?
1: Dueto Frontera.
0: Dueto Frontera, claro que sí. Ahorita viene después de los consejos, ¿qué le parece?
1: ¿O el dueto Alma Norteña?
0: Seguro, ahorita viene.
1: Oh.
0: Bueno.
1: Bueno.
0: Ya se enojó. Se enojó. Bueno, pues, ¿qué le voy a hacer, verdad? Pues ya se enojó, ya, ni modo, ¿verdad? Se enojó el señor. Bueno, pues ya qué, ¿verdad? Ni modo. 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

0: tu radio. Vamos, vamos rápidamente con la música que a ti te gusta. La que te gusta a ti, no la que me gusta a mí, ¿verdad? Es pura canciones que te gustan a ti, ¿verdad? ¿Cuál canción me pediría este señor que dice que es de Mendota? No me acuerdo.
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0: Bueno, pues recuerdo que Pedro Avilés ayudaba a la gente pobre, ¿verdad? Siempre, siempre, pero luego juzgan a la gente, ¿verdad? Pero no, no, pues sí, él ayudaba buenamente, sanamente a todas las personas y siempre regalaba su tiempo, Pedro Avilés. Y recuerdo que en aquellos años yo lo llegué a conocer, ¿verdad? No lo miré de cerquita, ¿verdad? Sino simplemente, ¿cómo les dijera? Les voy a decir la verdad, ¿verdad? Estábamos en un sí, lo digo o no lo digo, sí, lo voy a decir, ¿verdad? Estábamos en un restaurante, el cual arriba era una tienda departamental y abajo estaba el restaurante, abajo el subterráneo estaba el restaurante y ¿qué creen? Pues de repente, pues cierren las puertas y cerraron todas las puertas y nosotros pues estábamos allí adentro. Estaba mi primo hermano Martín Landeros, estaban sus amigos y estaba yo. Y entonces, pues cerraron las puertas y ya, pues ¿para dónde nos hacíamos? Y ahí recuerdo que fue una de las primeras veces que yo pedí algo allí en el restaurante, ¿verdad? Bueno, pues uno siempre impuesto en su casa a comer sus frijolitos, ¿verdad? Bueno, después de los consejos comerciales les sigo contando, ¿verdad? A menos que el cacahuatero ya no quiere que cuente historias, ya no cuento, ya no voy a contar.
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0: Entonces cerraron todas las puertas, todo el restaurante, todo quedó cerrado y nosotros quedamos adentro. Regreso con más información.

0: Bueno, pues pues llegaron meseros, llegaron meseras, y el señor Avilés dijo: sírvanles a todos. No, pues pedimos de los platillos, ¿verdad? De los platillos grandes. Y entonces, pues, fue cuando yo probé esa carne así sabrosa, empanizada. Sabrosa, sí. Y luego unos bistecs empanizados, y luego pollito empanizado, y codorniz. No, en ese tiempo yo era muy tragoncillo, ¿verdad? Y mi primo pidió por igual, los amigos también, ¿verdad? Pues, ¿para dónde nos hacíamos? Pues, ya estábamos ahí. Y entonces llegó una dama, a la cual decían: ahí viene la doña, ahí viene la doña, ahí viene la doña. Y ya llegó la señora, y ya pues le dio un pues así un recibimiento, ¿verdad? Un beso en la mejilla a Pedro, y ya se sentaron en su mesa que les habían arreglado y todo. Para no hacerla tan larga, éramos 7 personas, 5 amigos de mi primo Martín Landeros, y mi primo y yo, pues éramos 7 personas, lo cual pues nos alcanzó el tiempo, ¿verdad? Y ahí estuvimos, ¿verdad? Pues no tomamos demasiado, por la mera verdad teníamos miedo, ¿verdad? Mucha gente, ¿cómo dijera? Pues mucha gente preparada, ¿verdad? Ahí, por no decir que armadas, ¿verdad? Entonces, pues ya lo dije, ¿verdad? Entonces, pues allí estuvimos un rato, y ya dijo el señor Pedro Avilés, dijo: muchachos, ya abran la puerta a estos muchachos ya para que se vayan, porque tenemos cosas que hablar nosotros aquí con la doña. Y ya, pues, terminamos de comer y todo, y ya, pues, haz de cuenta, pues, como nos corrieron, ¿verdad? Porque ellos iban a arreglar sus asuntos, nos abrieron la puerta, y gracias a Dios que salimos con bien, y salimos con bien porque aquí lo estamos contando, ¿verdad? Ya mi primo Martín Landeros, ya, pues, él ya pasó a mejor vida. Él era un poco más grande que yo, y yo estaba chavaloncillo, ¿verdad? Me gustaba ir allá a Guadalajara, y pues él siempre andaba en lugares, ¿verdad? Lugares prohibidos, ¿verdad? Por decir así. Y pues él me llevaba, y íbamos, y él más que todo, él trabajaba cuidando los carros de la gente que tenía dinero, ¿verdad? Y yo pues también le ayudaba a veces, le ayudaba ya en el Estadio Jalisco, le ayudaba en la Plaza de Toros Nuevo Progreso, en ocasiones le ayudaba ya en el parqueadero allá por lado de Federalismo, y pues en ocasiones le ayudaba ya en el Real de Minas, en los parqueaderos siempre andábamos, ¿verdad? Y pues me gustaba ir con él, ¿verdad? Pero en esa ocasión me tocó conocer al señor Pedro Avilés. Y pues con nosotros no se portó mal él. Él siempre una persona muy, muy amable, muy amena. Y pues más que todo nos dio de comer. Y pues nos dijo pues ya que teníamos que irnos, porque teníamos que... pues ellos tenían que arreglar sus asuntos, ¿verdad? El Pedro y la doña, así pues, todos la nombraban doña. Entonces, pues, así fue una de las anécdotas que yo conocí a este señor. Entonces, pues, varias ocasiones lo llegué a ver de más lejos, ¿verdad? Ahí va don Pedro. Pues bueno, ¿verdad? Pero era porque yo siempre andaba en los parqueaderos, allí ayudando a trabajar a mi primo. Allá duraba, en Guadalajara duraba un mes, que 2 meses, que una semana. Pues así siempre. Bueno, pues Después de la pausa, volvemos. No, ya, ya no va a haber pausa, ya no les voy a contar nada. ¿Para qué les ando contando? Si de todos modos nadie me llama. Ya me voy, ya, ahí nos vemos. Gracias. Gracias por haberme escuchado, muchas gracias.
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2: ¡Ay, ay, ay! Aquí sigo, mi gente. Sabe de que estuve contestando llamadas fuera del aire. Y pues relacionados con lo que... Con lo que conté, ¿verdad? De Pedro Avilés. Y la gente, pues me dice que sí, totalmente fue cierto de ese personaje, ¿verdad? 559-369-6065. Vamos a mandar saludos rápidamente para todos nuestros amigos de Fowler. Fowler, ¿quién nos escucha en Fowler? ¿Quién nos escucha? Yo pienso que nadie, ¿verdad? En Fowler no. En Fowler. Hay una persona también que escucha, pero se me hace que se llama... Bueno, lo que sé que se apellida Gaitán, ¿verdad? No sé cómo se llama, ¿verdad? Pero nomás escucha a los demás, a mí no me escucha porque, pues, todos los que no me escuchan a mí, no les gusta cuando llego, ¿verdad? Que digo, ya llegó su padre.

0: ya no lo voy a decir, ¿verdad? Ya no, ya eso ya como que cala, ¿verdad? Sí, pues ya no lo voy a decir. También las mujeres no me escuchan a mí porque, pues, siempre digo que van y recogen el cheque, ¿verdad? Y que de lonche echan pura maruchán. La lacra dijo que a él echaban una maruchán. Ya no voy yo a mortificarme por nadie. Total, pues si quieren oírme, si está bien. Y si no, pues de todos modos, ¿verdad? 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Bueno, pues, como ya nadie me llama, ya me voy. Ya me voy, ¿verdad? Ya estuvo.
1: 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Y ahí le va su canción, señor Andrés García, es tu amigo.

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0: Súbele a tu radio, estás escuchando La Única Mexicana 100.3. Bueno, mi gente, ¿saben qué? Les voy a decir, les voy a contar, ¿verdad? Yo pienso que el teléfono se ha de haber descompuesto, ¿verdad? Y ya cuando duras mucho hablando por teléfono, el teléfono como que se descompone, ¿verdad? Pues bueno, ¿qué vamos a hacerle, verdad? Así es la vida. Vamos a mandar esta canción para los de Michoacán. Porque hace mucho tiempo nos llamaba el perro de Michoacán, ya no nos llama. Nos llamaban mucha gente, ¿verdad? Ya no nos llama. No sé qué pasó. Gente de Orange Co. también nos llamaban. Día de la capital mundial. Ya no nos llaman, ya no. Bueno, buenas tardes, Radio La Única Mexicana. Estamos al aire.
1: Wiche.
0: ¿Qué pasó? Dime.
1: Acá andamos por el área de Senger. Vamos aquí camino a la casa para el área de Senger.
0: Sí, ¿y qué culpa tengo yo? A ver, dime.
1: No, pues te estaba escuchando, pero... ¿Agarra el brello, agarra el lonche o qué? ¿Por tanto rato?
0: ¡Ah, caramba! ¿Ahora resulta que tú eres el patrón?
1: Sí, pues ya salí de Ruili y ya voy llegando a Senger y todavía no entrabas.
0: No, aquí he estado. Pues nomás que no, estoy contestando llamadas.
1: No. Agarra el rey o lonche.
0: No, ¿cuál lonche? Oye, ¿sí te dejaron para gastar?
1: Pues por eso estoy hablando antes de que... Oye, Wichi, ¿no puedes por ahí mocharte con unos tiquetitos por ahí para los inquietos?
0: No, ¿cuál tiquetitos? Si no soy de este rematero. Me llama la gente, ¿cómo? Y me dice, oye, ¿y si te compro dos, cuánto va a ser? Pues va a ser lo mismo. Oye, pero si te compro tres, ¿cuánto me vas a rebajar? No, pues si no es el remate.
1: No, que los estabas dando regalados.
0: No, ¿cuál? No estoy regalando nada.
1: ¿Cómo? ¿Dijo mi vieja que los estaba regalando?
0: No es cierto. Oye, de veras, ¿cuál canción vas a querer?
1: Ah, como que era... Si te pido el Patachueca, ¿no me la vas a poner?
0: ¿Cómo no? Pues después del Tarasco, porque los de Michoacán también quieren oír una canción.
1: Y no estás poniendo tanto tu canción.
0: Ah, caramba.
1: Estás poniendo mucho tu canción y tu canción nomás ponla como dos veces, no todo el programa.
0: Ah, caramba. No, ahora resulta que eres el patrón o qué. No, ahí nos vemos. ¿Cómo pues va a estar ahí molestándome? Viendo nomás. Ah, ¿quién me llama pues? Vamos a ver. Bueno, buenas tardes.
2: ¡Muy buenas tardes, primo!
0: ¡Ah, caramba! ¿Somos primos? ¿Qué pasó? ¿Quién eres?
2: Pues arriba, Michoacán, vale.
0: No, ¿cuál Michoacán? Pues, ¿cómo pues?
2: Arriba, Michoacán, vale.
0: ¡Ah, caramba! ¿Quién eres? ¿De dónde me llamas?
2: Acá de la ciudad de Hemford, California, vale.
0: ¿Tú me llamas de Hemford? ¿Y cómo te llamas?
2: Me llamo José.
0: Eso es todo, José, está bien, que me llames.
2: Pues a ver si se puede poner la cancioncita, Bali.
0: ¿Cuál, oye?
2: Pues a ver si tiene por ahí una rolononona que se llame el Corrido de los Pérez con Grupo Laberinto.
0: ¿Quieres el Corrido de los Pérez?
2: Abuelita, soy su nieto y mis hijos serán sus tataranietos.
0: Ah, caramba, no, está bien. Oye, ¿qué te parece si después del Tarasco,
2: Pues, nomás con que la vaya a poner, porque el otro día le pedí una y no la puso hasta la fecha, nunca la ha puesto.
0: No, pues a mí no me va a estar diciendo lo que tengo que hacer.
2: No, pues nomás le estoy diciendo que lo que va, lo que la ponga puesto. Si no, pues mejor para irme a dormir.
0: Pues ya vaya agarrando camino. Ya estuvo bueno, pues, que me regañen, pues. Oye, de veras, ¿cuál canción me dijo que le pusiera? No me acuerdo.

caerán muchos de arriba. Vámonos rápidamente con la siguiente canción. Oye, me regañó ese señor, ¿verdad? Me regañó, no sé por qué. Todos me regañan, pues, ¿qué piensan, pues? Ay, que no estaba, que sabe qué. Que no llegué, me dijo. Que no había llegado. ¿Eh? ¿Por qué? ¿Por qué me regañó? ¡Súbele a tu radio!

nos vamos, ya nos despedimos del aire, mi gente conocedora. Ay, nomás, espérate nomás. Estamos aquí.

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Bueno, pues muchas gracias por llamarme, muchas gracias. Ay, ay. Pues seguimos aquí con la música que a ti te gusta, la que te gusta a ti, no la que me gusta a mí. 559-369-6065 es el número de teléfono donde tú puedes llamar. Llama ya. Ay, ay, ay. Saludos a nuestra gente de Jerez, Zacatecas, Tepetongo, nuestra gente de Villanueva, Zacatecas, el cañón de Huichipila.

0: Bueno, buenas tardes.
1: Huicholoponque.
0: Dígame.
1: Qué bueno que mencionaste la gente de Jerez, porque yo antes, yo antes un tiempo era de allá.
0: ¡Ah, caramba! ¡Ah, caramba! Entonces ya no eres de allá. ¿Eh?
1: No, no, no, es que cuando yo andaba de bailador.
0: ¿Eh?
1: No, pues es que me convenía, pues, ser de allá de Jerez.
0: ¿Eh? ¿Y luego?
1: Pero ya luego, cuando me agarraron en la movida, pues ya les tuve que decir la verdad, que yo era por allá cerca de Chapala.
0: Órale. Pero ya hablando en serio, la verdad, ¿de dónde eres?
1: De la Manzanilla de La Paz, Jalisco.
0: ¿Tú eres de la Manzanilla? ¿Y luego por qué no me habías dicho, pues?
1: No, hombre, ¿qué vas a...? No me vas a decir que... Oye, andas inventando. ¿Tú conoces allá?
0: Pues cómo no, es un pueblo... Tres casas, tres jacales, en uno vivías tú, en otro tu abuelita, y en otro vivía el sacerdote.
1: No, ¿sabes que andas mal? Ahí nunca ha habido sacerdote, es el más chico de lo que me dices.
0: No, la cosa es de que el sacerdote allí vivía, pero era su casa chica.
1: Oye...
0: ¡Ey!
1: Oye, pero estaba mirando que yo te llamé porque no quería salir al aire y cortaste la melodía que ibas a complacer.
0: Mira, ¿tú crees que sea más importante complacer que hablar contigo? ¿Tú crees?
1: No, no, en eso...
0: ¿Si me debes $3?
1: No, en eso tienes razón. Hablando de $3, ya le pagué a aquel camarada del costal del morral de Tomatillo.
0: Ah, bueno, qué bueno que ya le pagaste.
1: Sí.
0: Bueno.
1: Pero entonces, ¿qué onda? ¿Se va a hacer con los 95 baros o unos 100 baros?
0: No, no te va a prestar nada, ya no te va a prestar nada, ya me quedaste mal.
1: Ya le pagué al de Tomatillo.
0: No le hace que ya le hayas pagado, no hay dinero para nada.
1: ¿Para algún chivito por ahí de unos 4 o 5 meses que me fíes para la carnita?
0: ¡Oh, lo quieres carnudito, ¿verdad? No hay nada.
1: Claro.
0: ¡Ni un vaso de agua! Bastante ándale, tienes allá, no, con Chapala.
1: No, ya se está secando la laguna.
0: No, que se va a secar. Ya ahorita ya está llena. Seca estaba cuando sembraban allá adentro de la laguna, que se hasta construyeron y se les quedaron las casas allá adentro.
1: ¿A poco sí conoces allá por esa ranchería por el lado de Tizapán, La Palma?
0: Pues cómo no, la Palma ya está hasta de aquel lado de ya de Michoacán.
1: Tus cuecas, San Luis Oyatlán.
0: Sí, y luego también Ajijí y luego el otro.
1: Ahí nos están escuchando, aunque no creas, a ti te escucha mucha gente, los de San Luis. Acá son medios codos, ¿no creas que no?
0: ¿Los de San Luis son codos?
1: Un poco.
0: Entonces no les prestamos dinero a ellos, ¿verdad?
1: Ni se diga.
0: ¿Pero tú respondes por ellos para prestarles dinero?
1: No, yo por eso me vine.
0: ¿Debes dinero allá en el pueblo, verdad? Sí.
1: No, ahora eres clarividente, o ¿cómo se llama? Ahora eres adivino.
0: Pues... Oye...
1: Ya me descubriste.
0: No, ¿sabes de qué?
1: Ahí tengo un terrenillo allá que me fiaron desde hace tiempo, pues todavía lo debo.
0: ¡Ay, nos vemos! Ya estuvo bueno. ¿Cuál terrenillo? Ahí estamos.

0: ¡Vámonos! ¡Ahí quedó para los Zacatecanos! 559-369-6065 es el número de teléfono donde tú puedes llamar. ¡Llama ya!
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¡Vámonos! Bueno, pues ahí quedó complacido hasta Avenal, ¿verdad? Dicen que nos escuchan en Avenal. Bueno, pues muchas, muchas gracias, Felipe Zamora. 559-369-6065 es el número de teléfono donde tú puedes llamar. ¡Llama ya! Ya me estoy retirando, ya me voy para otras tierras, nomás que me llaman, ¿verdad? O sea, hay veces que no las agarro las llamadas en el aire. Y pues y luego la gente dice, no, pues nadie te llama, que sabe qué. No, pues sí me llaman, ¿verdad? Pero lo que hago es, pues, agarrarlas así en el aire para que vean que sí me llama la raza, ¿verdad? Entonces, recuerden el día de mañana escuchar a la secretaria Albuqui, a el Chacalito, y el domingo a nuestro gran amigo el Globito, y a la secretaria y al Buki nuevamente. Así es de que, bueno, no me han comunicado si en la mañana está porque yo en la mañana tengo mucho que hacer, ¿verdad? Está el travieso, cuando sepan me comunican para anunciarlo también, ¿verdad? Y el lunes, Jorge Velázquez, Humberto Ávila, el Yaqui, el Globito, el Tigre y Huichilopostle. ¡Ah, caramba! Ocupimos todos, ¿verdad? Sí. 559-369-6065. Es el número de teléfono donde puedes llamar. ¡Llama ya! Llama en estos momentos porque ya me estoy yendo, ya me estoy retirando del aire. 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

0: 00:59.
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0: Son las 2 de la mañana, 28 minutos.
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1: Son las 3 de la mañana, 54 minutos.

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1: Y seguimos con los dioses en vivo, Juan Moya y los del Valle. Ahora con sus amigos de Parranda.

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1: Son las 4 de la mañana, 45 minutos.

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2: 420, la hora perfecta.
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Oye, saludos a toda la gente del Salvador, ¿eh? Le mandamos un abrazo. ¿Qué tal? ¿Cómo están? Buenos días. Feliz sabadito para todos que nos sintonizan a través de Radio La Única Mexicana, la más cariñosa de todo el Valle Central. Un saludo para usted que disfruta de un excelente sábado. Felicidades. Estamos llegando a una temperatura de 75 hoy. Va a estar súper caliente, súper calientito. Mañana domingo vamos a estar llegando casi a una temperatura de 108 grados. Ahorita estamos en los 75, pero hoy se pronostica un promedio de 100 grados para el día de hoy. Si usted está trabajando, hay que tomar mucha agua, hay que disfrutar este día maravilloso con toda la familia, así que prepárese porque hay que salir de compras también. ¿Por qué? Porque ya los niños regresan a la escuela. Sí, señor, los niños regresan a la escuela. Qué bonito que los niños regresan a la escuela. Saludos cordiales para todos ustedes que nos sintonizan. Muchas gracias por estar en sintonía. Mi nombre es El Travieso y te voy a estar acompañando hasta las 9 de la mañana aquí a través de Radio La Única Mexicana, la hora de don Antonio Aguilar y sus invitados. Bienvenidos, saludos para usted que está celebrando su más reciente aniversario, su cumpleaños. Happy birthday to you.

Oye, dice don Antonio Aguilar, el miedo que yo les tengo los traigo aquí en los talones, ¿no? Sí, es cierto, ¿no? Ya son las 7 con 31 minutitos. Saludos para Jorge, muchas gracias mi Jorgillo por estar en sintonía a través de Radio La Única Mexicana. Te mando un fuerte abrazo por ahí en la ciudad de Los Palos, hasta allá, Los Palos, cerca de Los Baños, ¿no? Sí, por allá. Hasta ya nos está escuchando el tremendísimo George. Te mando un abrazo, viejillo. Cuídate mucho por ahí, a todos mis compas los traileros que por ahí andan manejando en las diferentes carreteras del 99, 180, el 5. Muchas gracias por escucharnos, a la gente de Dainuba, mi gente de Huron también, de Avinal, a mi gente de Riverdale, gracias, Sanger, Parrier, Ruili, saludos cordiales a todos ustedes que por ahí están en sintonía a través de La Hora de Don Antonio Aguilar y sus invitados. Te saludo y te acompaña tu compilla El Travieso como cada fin de semana, así que muchas gracias por acompañarnos a través del 100.3 de tu FM, Radio La Única Mexicana, y te invito para que todos los días no te pierdas a mi compañero Jorge Velázquez a través del 100.3 de tu FM, Radio La Única Mexicana. Sí señor, la más cariñosa de todo el Valle Central, la señora, la grande. Qué sacrificio, Chelo. 7:32 minutos, muchas gracias por acompañarnos.

Hoy la españolita Rocío Dúrcal junto con Juan Gabriel. Me gustas mucho, ya solamente son las 7 de la mañana con 44 minutitos. Señores y señores, saludos para usted que está por ahí manejando las diferentes carreteras. Me manda un mensaje mi compita Mario, dice: travieso, te estoy escuchando en Dainuba. Te mando un abrazo, Mario, gracias de verdad por estar en sintonía de Radio La Única Mexicana, preferirnos siempre y estar en el 100.3 de tu FM. Los Cadetes de Linares.

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Es el grande de Zacatecas, el señor, el grande, sí, Pepe Aguilar, la lengua suelta. Ya son las 7 de la mañana con 56 minutos en el 100.13 de tu FM. Recuerda que estás escuchando La Hora de Don Antonio Aguilar con tu compita el travieso.

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esas canciones, de verdad, para escucharlas, tienen un significado maravilloso. Adiós, madre querida, el señor Antonio Aguilar. Si usted tiene a su mamacita, cuídela, abrácela, apapáchela, háblele si no se encuentra por acá. Écheles una llamada de vez en cuando, nada más para decirle cómo está. Ya son las 7 de la mañana, no, 8 de la mañana con 12 minutos. Yo dije las 7, no, ya son las 8 de la mañana con 12 minutos en el 100.3 de tu FM. Con todo el gusto del mundo, te saluda, te acompaña tu compita el travieso. Te voy a invitar también para que no te pierdas a mi compañero Humberto Ávila todos los días. A partir de las 11 de la mañana hasta la 1 de la tarde. Después llega por ahí mi compañero el Jackie de 1 a 4 de la tarde. Mi compa Tony el Tigre Herrera, de 4 a 6 de la tarde. También por ahí. Y por las tardes de 6 a 9, por ahí el Huichiro Post Landeros, fin de semana. Acompañen a todos mis compañeros, el Lobito, a la secretaria, al Chacalito, al Buki. Una programación completa para todos ustedes que nos sintonizan día con día. Y agradecimiento total, de verdad, agradecimiento total, válgame la redundancia, para toda mi gente bonita que siempre está con nosotros, por ahí escuchándonos en todo el Valle Central. Oiga, gracias, de verdad, pidiéndole a todos ustedes a esa sintonía que siempre están pendientes de nosotros. Son las 8 con 13 minutos, la hora de don Antonio Aguilar y sus invitados. En la conducción, tu compita el travieso.

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Tremendísimo Lorenzo de Monteclaro. Saludos cordiales a la gente de Sonora, ¿eh? Muchas gracias, he estado en Nayarit también, por ahí nos están sintonizando. Muchas gracias a mi compita también, Roque. Gracias aquí en la ciudad de Kerman, California. A toda la raza trabajadora también del estado de Nayarit. De Guanajuato, dice por acá. Muchas gracias, de verdad. Son las 8:29 en el 100.3 de tu FM.

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1: Ya solamente nos restan 22 minutos para llegar a las 9 de la mañana. Una temperatura de 81 grados. Ay, Dios mío, se va a poner calientito hoy, ¿no? Yo pienso que vamos a llegar como a los 105. ¿Es tempranito todavía? 8:38 minutos y estamos hablando de 81 grados de temperatura. Si esperan los 105, los 105, así que para mañana también 108. Hay que tomar mucha agua, hay que, si tiene mascotas, póngales agua, de verdad, porque es lo que más se requiere en estos momentos, perritos por ahí. Ahorita le voy a poner agua a mis perros también, porque la verdad está calientísimo. Bueno, este mes de agosto llegó con todo, caliente, caliente, y lo que sigue todavía. Bueno, de todos modos, tenemos que prepararnos, también porque si usted trabaja en el campo, échele ganas, tome agua. Hay mucho suero, hay que tomar suero también si se, no se me vaya a deshidratar. Para toda la gente que está por ahí pendiente de nosotros, le mandamos un saludo también, por ahí nos están hablando de OrangeCon. Saludos a la gente de OrangeCon, le mandamos un abrazo. También a la gente de Corcoran, gracias, de verdad. 5596267922, hasta líneas disponibles en el área 559. Para que, si usted quiere alguna canción en especial, con mucho gusto, lo vamos a complacerle en la hora de don Antonio Aguilar y sus invitados. Gracias a toda la gente que por ahí está pendiente de nosotros. Un saludo para usted que disfruta de una programación diferente a lo que está escuchando toda la semana. Así que muchas gracias, de verdad, por estar en sintonía en la programación de su servidor, su compa el travieso, el señor Vicente Chente Fernández, en la cárcel de tu adiós. 20 minutos y llego a las 9 de la mañana. Saludos a Jorge, gracias, mi compa, a mi amiga Graciela, que por ahí nos anda escuchando. Un saludo cordial, rompecostillas, para ti que disfruta de un excelente sábado. Dice, voy rumbo remate travieso. Qué bueno, oiga, allá le caigo también ahorita.

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Efectivamente, ya son las 8 de la mañana con 56 minutos. Solamente nos restan 4 minutos para llegar a las 9. Muchas gracias por su sintonía a través del 100.3 de tu FM. Radio La Única Mexicana, la más cariñosa de todo el Valle Central. Gracias a toda mi gente que tuvo la oportunidad de llamarnos para saludarnos. Un placer saludarlos. Gracias, de verdad. Le mando un abrazo a usted que está disfrutando de un excelente fin de semana. Cuídese mucho, maneje con mucha precaución, hay que tomar mucha agua. Recuerde que las temperaturas vamos a llegar a los 105, ¿eh? 105, ¿sí? De verdad. Así que hay que cuidarnos, hay que cuidarnos. Usted que trabaja en el film, usted que trabaja en los empaques, usted que anda por ahí trabajando las afueras, échele muchas ganas, sí. Nos vemos el día de mañana, primeramente Dios, a partir de las 7 de la mañana. Gracias, cuídese. Un abrazo, rompe costillas, y a disfrutar el día porque todavía es largo. Así que para usted que está celebrando su cumpleaños, le mando un abrazo. Felicidades si está celebrando su más reciente aniversario. Gracias, hasta mañana. Su compa travieso. Quédense con la mejor programación del 100.3 de tu FM y todos mis compañeros del fin de semana. Levántate temprano con mi compañero Jorge Velázquez.

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1: Bienvenidas y bienvenidos sean todos, les saluda Rubén Villalobos. En estos últimos años hemos observado que las estadísticas que arroja la Organización Mundial de la Salud, las causas de muerte en el pueblo hispano son más frecuentes por cáncer uterino o infartos al miocardio ocasionados como consecuencias de diversas enfermedades y desde luego, nosotros no queremos ser una estadística más que nos lleve con urgencia al hospital. 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En este momento les presentamos a los protagonistas de este programa. Acelina Rodríguez, excelente periodista con una trayectoria profesional reconocida por la veracidad en la información. Y al naturista David Villanueva, con más de 27 años de servicios en la salud a la comunidad latina. Celina, señor Villanueva, bienvenidos. Adelante, por favor.
2: Muchísimas gracias, Rubén. Bueno, ya escucharon la introducción de nuestro conductor. Estamos nuevamente aquí al aire con ustedes. Como siempre, la vanguardia de la salud del pueblo hispano que trabaja arduamente todos los días para sostener a sus familias. 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Les estamos invitando a escuchar las interesantes prácticas de salud con el naturista David Villanueva, con tantos años de experiencia. En esta ocasión estaremos tratando un tema muy, muy interesante. Bueno, varios temas interesantes para tu salud, pero que los padece mucho nuestra comunidad hispana. David, adelante. ¿Qué tal?
3: Claro que sí, muchas gracias, Elinita. Es un honor tenerte aquí con nosotros en estos estudios radiofónicos y también agradecemos la presencia de nuestro amigo el ingeniero Rubén Villalobos, que está a cargo de las ondas hercianas de esta difusión radiofónica. Muy bien, querido auditorio, como decía tanto el amigo Rubén como nuestra invitada de honor, Celina Rodríguez, estamos tratando un tema muy interesante, diversos temas, porque ustedes dirán, no, pues ese tema ya lo he oído, del estreñimiento crónico, pero fíjense, querido auditorio, que me sorprende que después de que vino ese problema del COVID, esa invasión de ese virus tan agresivo, hubo muchas consecuencias por el uso de fármacos o qué sé yo, pero la cuestión es que muchos pacientes que tenemos que son son pacientes que padecieron el COVID-19 están padeciendo de estreñimiento crónico, de enfermedades como gastritis, gastroenteritis, inclusive, valga la expresión, inclusive muchas personas les han diagnosticado diabetes, han sido prediabéticos y después ya inmediatamente empezaron a subir los niveles de azúcar y después de la prediabetes, que pasaron 2 o 3 meses, fueron con su médico y el examen de A1C, que es un examen de biometría hemática muy profundo del azúcar, le salió arriba de 7, lo que quiere decir que ya es un diabético. Y empezaron a suministrarle metformin, glipizide, cosas que nunca le ven. Esas personas ni siquiera tienen antecedentes genéticos de diabetes.
2: ¡Qué barbaridad! ¿Y esto fue a raíz del COVID, David?
3: Exactamente. Después de que empezaron a, pues ya después del día del año 20, al final del 20 y todo el 21 y 22, empezaron a ver esas consecuencias, sobre todo el año pasado, que son consecuencias muy agresivas. Es muy notorio que después de que tuvieron el COVID, empezar, independientemente de que muchas personas con laringitis, con problemas del esófago, problemas de la famosa neumonía.
2: Y hasta circulatorios, ¿verdad?
3: Circulatorios. Sí. Terribles, las gentes hinchadas porque afectó la glándula pituitaria, los medicamentos, lo cual implica que ustedes deben de desintoxicarse y sobre todo, como decíamos, hay que prevenir las enfermedades. 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
1: Y David, vivimos en una zona muy ocupada, tenemos 3 y 4 trabajos, sobre todo ahora para poder sobrevivir esta inflación tan tremenda que estamos sufriendo. También. ¿Y qué pasa? Que las personas vivimos muy apurados, muy acelerados, no nos damos cuenta cuando nuestro organismo no evacúa por 3 y hasta 4 días, o sea, y muchas veces, pues ese tipo de situaciones, como tú lo sabes muy bien y quiero que por favor nos expliques, claro, llega a causar diverticulosis o hemorroides, situaciones muy serias con el intestino.
0: Conozco personas, inclusive gentes profesionales, sí, que ignoran esa situación, porque tengo amigos médicos que no me van a dejar mentir ahí, sí, en el hospital del Doctor's Mutual, del Doctor's Medical, ajá, Center de Modesto, que son amigos médicos y me dicen, oye David, tú que manejas la medicina natural, ¿tienes algo para el estreñimiento? Porque mi esposa padece hasta 3-4 días sin ir al baño.
1: Y eso dice es que anormal totalmente, ¿verdad?
0: Una persona debe evacuar 3 veces al día, mínimo 2, en la mañana temprano cuando nos levantamos, en la noche antes de irnos a la cama. Porque si una persona se va a la cama sin haber evacuado, el excremento almacenado, como lo hemos dicho en muchas ocasiones, ese excremento almacenado genera líquidos y minerales tóxicos que la sangre absorbe por osmosis, claro, como si fuera esponja, sí, los recicla y contamina el hígado y los riñones, formando infecciones urinarias muy severas en la vejiga urinaria y aparte el hígado se llena de grasas. Pero independientemente de ello, Selenita, ese problema del estreñimiento genera hemorroides, diverticulitis, claro, y hasta pólipos cancerosos. Cuando empiezan pequeñas manchitas de sangre, la gente dice, ay, me salió sangre, será porque hice mucho esfuerzo para evacuar. Pero lo dejan a la deriva, pasan 5 o 20 días y vuelve el problema y no le siguen dando la importancia. Ese pequeño sangrado está indicando que hay una fístula rectal que cada vez que hacen la evacuación se destruye y sale la sangre. Se vuelve a cicatrizar, pero dentro de esa cicatriz hay almacenado desechos de excremento, claro, sangre coagulada y pus. Y eso puede producir un cáncer, un pólipo canceroso.
1: Y todo esto se va absorbiendo en el mismo intestino, en donde digamos que está almacenado todo el excremento. Fecal, claro, está, es tóxico completamente.
0: Totalmente, porque el problema del estreñimiento se origina porque el intestino no tiene un movimiento que se llama peristáltico. Ese movimiento es ondulatorio y vibratorio. Eso ayuda a que se motive la expulsión fecal. Por ende, si el intestino está rígido como un tubo de plástico, almacena la materia fecal y como está saturada de líquidos y minerales tóxicos, hace perforaciones en las paredes del intestino, claro, y produce la diverticulosis, que son los divertículos que protegen las paredes y el colon por dentro.
1: Y para complicar la situación, además, David, nuestra dieta no es nada sana, es muy grasosa, con muchos irritantes, que viene a darle al traste a esta situación.
0: Correcto, sí, porque aunado a ello, la gente sigue comiendo sus tacos de carne de puerco, sí, mucha tortilla, mucho pan, las
1: mucho
0: harinas.
1: Irritante, mucho chile.
0: Mucho chile, muchas, claro, salsas, y luego en vez de agua toman sodas. Ese es otro factor.
1: ¿Cerveza terminal, qué tal? Porque la cerveza es muy popular. Pues sí, viene el juego de fútbol y la cerveza es lo primero que se garantiza.
0: No les vamos a decir a todo el mundo que se dejen de tomar cerveza, pero sí de vez en cuando un vasito de agua. Claro. Una persona debe tomar 8 vasos de agua al día para que ayude a sus riñones y no lo hace nadie. Claro. Entonces por eso está tanta gente enferma. Por eso los invitamos a la desintoxicación orgánica por 15 días, máximo 25 días.
1: Vital, hay que hacerlo, entonces vital, pero hay que hacerla con la orientación que se debe de hacer, claro, con los productos de calidad, porque hay cantidad de productos naturales que están mal hechos.
0: Sí, ya la gente no sabe a cuál irle.
1: Claro, exactamente.
0: Mire, yo, Selenita, con todo respeto que se merece el auditorio, estos productos son de alta tecnología, le gano muy poco, pero vendo muchísimos, porque si compro productos que vienen de muchos lugares que no
1: que
0: sabemos
1: surgen,
0: la elaboración técnica,
1: por montores,
0: y entonces
1: claro,
0: la gente ya no me compraría, porque por eso llevo 27 años de ejercicio. Y gracias a Dios aquí estamos firmes, querido auditorio.
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0: sangrado en tu excremento, por favor, no lo dejes pasar por las consecuencias, porque las consecuencias pueden ser fatales. Rubén, adelante.
1: Gracias, Celina. 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Bueno, ahora regresamos nuevamente con Celina, así que adelante, por favor.
0: Gracias, Rubén. David, muchas personas me han estado llamando. Me han preguntado que si pueden tomar el paquete de desintoxicación porque están tomando medicina para la diabetes, la alta presión. ¿Qué nos dices?
2: Claro que sí. Uh-huh. Como muchas personas lo saben, tengo muchos pacientes con diabetes mellitus tipo 1, tipo 2, genérica, congénita, y lo saben perfectamente bien que el paquete de desintoxicación, uh-huh, es exclusivamente a base de hierbas naturales de fórmulas hindúes y en ningún momento va a interferir en el consumo de los fármacos, porque esto está totalmente fuera de contexto. Usted puede seguir tomando sus fármacos, pero si usted observa que los niveles de glucosa empiezan a bajar, hábleme para que empecemos a disminuir las dosis de los fármacos, porque a pesar de que es el paquete de desintoxicación que no es específico para diabetes, ayuda muchísimo a que los pacientes se limpien el hígado, los riñones y como consecuencia el páncreas trabaje de mejor función de la producción de la pancreatina, que es la hormona de la insulina. Así es que, amigos, en ningún momento tengan la menor duda que al tomar el paquete de desintoxicación va a haber efectos contradictorios con el medicamento que ustedes están tomando.
0: Y las personas que se ven hinchadas de su cuerpo por retención de líquidos, ¿a qué se debe esto, David?
2: Hay varios factores. En primer lugar, el más importante, que es los riñones, que están trabajando muy lento. El metabolismo renal está lento, puede estar trabajando a menos de un 70% los nefrones, que son las unidades de filtración sanguínea, y por ende la sangre está espesa como pintura. Entonces llega la sangre y se estanca en los pies, valga el término, y se hinchan los pies. O luego se hincha el estómago, que se ve un estómago demasiado abultado, que ese es el factor más importante. Hay unas personas que como consecuencia del consumo de fármacos para el COVID afectaron la glándula pituitaria, que la tenemos a nivel del tabique nasal en la parte superior, y afectaron la glándula pituitaria y se hincharon, que tuvieron que ir al hospital para que les sacaran líquidos o que les tuvieran alguna sustancia para evitar una consecuencia más grave del corazón. Pero es principalmente la retención de líquidos producida por la insuficiencia renal.
0: Tengo una amiga que está embarazada, ya está en su octavo mes, y desde aproximadamente como el quinto mes ha tenido problemas, cuarto mes, de hinchazón. La tienen en severa observación, o sea, esta situación se complica muchísimo más en esos casos de embarazo, imagino, sí. Y se pudiera tomar este paquete de desintoxicación.
2: No, en esos casos sí debe respetarse el estado físico de la paciente,
0: claro,
2: porque es el estado único en, claro, la reproducción del feto, uh-huh, y ya que está en ese estado, únicamente tiene que estar bajo observación, porque ni el médico le puede suministrar, uh-huh, ninguna sustancia que pueda alterar el proceso evolutivo del feto.
0: Claro, a nosotros que estamos acostumbrados a autorrecetarnos, a recomendar, qué barbaridad, nos, sí, volvemos especialistas, mucho cuidado con, sí, eso, por favor, no juegues con tu salud. Amigos, ustedes de verdad nada pierden. Llame, no te esperes hasta que tengas una crisis, que es cuando llegamos a reaccionar, David, cuando estamos ya con dolores muy fuertes, con situaciones muy fuertes en nuestro cuerpo. 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Y cuando ustedes llaman, no quiere decir que es un compromiso para que se les dé. Ustedes llaman para pedir información, para ver cuál es la situación que tienen, y ya si están convencidos, entonces ustedes siguen adelante. Esto es muy, muy importante, pero no lo dejen para después. Las consecuencias son tremendas. Así es que ya lo saben, señores, señoras, jóvenes que nos están escuchando, nunca autorrecetarse, como lo estábamos diciendo, nunca ingerir medicamentos que tomamos de otra persona. Somos especialistas en traer medicamentos de México o de nuestro país. Ya me vengo preparada, ¿verdad?, hasta para una gripe, y empezamos a tomar sin saber si es un virus, es una bacteria, que es lo que pues puede estar complicando tu salud. Y lo peor es que se ocasionan intoxicaciones y hasta la muerte, doctor, claro, por situaciones tóxicas con el cuerpo, ¿verdad?
2: Así es
0: que, por favor, quiero hacer notar que infinidad de hombres y mujeres son diagnosticados con grasa en el hígado, que es bastante común, alta presión arterial o infecciones en los riñones, y en muchos de los casos los pacientes no toman sus medicamentos. ¿Por qué? Por negligencia, o porque no les gusta tomar cápsulas, por temor a los efectos secundarios, o porque les dicen los amigos, o por lo que llegan a recibir en mensajes de redes sociales, que muchas veces no tienen una base médica. Así es que ya al ver las descripciones se asustan, dejan pasar el tiempo o dicen no tengo dinero. Nunca llaman al médico porque no quieren que les diga lo que ya saben que les va a decir. En fin, nuestra recomendación es que por favor nunca dejen de tomar los medicamentos de su doctor. Es muy importante. Y si siente algún malestar, llamar a su médico principal. Esto es vital. A veces, David, la gente se empieza a sentir bien y para los medicamentos, ¿verdad?
2: Es un error totalmente.
0: Claro. 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de hacer, o en su defecto darle el tratamiento que usted necesita, pero a base de productos naturales que no le causarán efectos secundarios, y así tratar las enfermedades, por ejemplo, de los riñones. Hay hinchazón, hay insuficiencia renal peligrosísima que si no se atiende puede terminar en diálisis. En fin, grasa en el hígado, más común de lo que pensamos. Ahora regresemos con el naturista David Villanueva. Adelante, David.
2: Gracias, Elenita. Es muy importante lo que acabas de comentar respecto al suministro de fármacos en forma autónoma, sin una prescripción médica, sin un análisis previo sanguíneo, porque hay muchas personas que, como muy bien dices, te traigo este medicamento para que se te baje la presión, este me dijeron que es bueno para el colesterol, mira, comadrita, es muy buen medicamento para que tu regla trabaje bien, te baje bien tu menstruación, y no saben que ese fármaco les puede causar un shock anafiláctico producido por una alergia agresiva interna. Entonces es muy peligroso suministrar ese tipo de fármacos, porque el hígado puede reaccionar de una forma muy negativa, y el shock anafiláctico significa un infarto al miocardio. Entonces, por eso siempre el médico le pregunta, ¿usted es alérgico a tal fármaco? O incluyendo el análisis bioquímico para ver cómo están sus plaquetas, sobre todo los linfocitos, o sobre todo los glóbulos blancos, que son los anticuerpos.
0: Es impresionante. No nos cuidamos los órganos vitales como es, por ejemplo, los riñones. No consumimos, es que se dice, ¿cuántos vasos de agua tienen que ser?
2: De 5 a 8 vasos de agua al día.
0: Hasta más, ¿no?
2: Hasta más, porque hay unos contextos que es hasta 15 vasos de agua al día.
0: Exacto.
2: Porque los riñones necesitan de hidrógeno y oxígeno para mantener una sangre sana.
0: Nunca hablamos, voy a cuidar mis riñones o voy a cuidar mi hígado, que lo tenemos lleno de grasa, y luego empiezan los problemas. Órganos vitales para la absorción de nutrientes y también para que no pase grasa al torrente sanguíneo. Y después vienen las complicaciones de enfermedades cardiovasculares, doctor, con ese colesterol.
2: Por supuesto, los triglicéridos, por ejemplo, la sal no se elimina del cuerpo. Entonces hay gente que, a pesar de que ya está el plato servido, se supone que ya
0: es una costumbre.
2: Ya agarran el salero y le ponen encima. Sí. Y eso no saben que se está perjudicando su pobre corazoncito porque la presión está arriba. Y el peor de los casos, tanto los niveles de glucosa que están altos, arriba de 300, como los niveles de presión arterial están arriba de 150, como no siente nada la persona, andan muy tranquilos hasta que viene el stroke, la embolia, el infarto y además los trastornos del hígado, que puede venir un problema en los casos de azúcar muy alta que no se siente nada por el paciente, viene una trombosis biliar profunda, que eso significa el rompimiento de una arteria en los riñones, empieza el sangrado por la orina, hay que irse al hospital porque se va la presión arriba de 200 y puede venir el shock hipovolémico o el infarto. Entonces es preciso que ustedes tomen conciencia, señoras y señores, ya no usen tanta sal y la azúcar por lo consiguiente. A los pacientes que son traileros, que tengo muchos pacientes traileros que toman sus bebidas energéticas, les he dicho, por favor, no tomen una, pero ya traten de no hacerlo porque se les va a venir un infarto.
0: Y a veces toman hasta dos.
2: Dos o tres vienen de por ejemplo, de Portland, Oregon, hasta San Diego.
0: Claro.
2: Se toman cuatro o cinco de esas sustancias.
0: Claro, dicen que la sal es más peligrosa que un mal amor, que afecta más al corazón, ¿verdad? Así es que mucho cuidado con la sal.
2: Es comentario.
0: Escóndela, por favor.
2: Sí.
0: 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Vital saber todo esto y sobre todo cuando tantas personas, los latinos, fuimos blanco del COVID, David, y las consecuencias, las secuelas que esto ha dejado en las personas ha sido tremendo.
2: Demasiadas consecuencias porque no se sabe si fue el uso de los fármacos o si la persona quedó muy dañada de su estado inmunológico, que es sobre todo, porque tengo muchísimos pacientes que están tomando medicamentos para el flu, para la laringitis, el problema de los bronquios, bronquitis, neumonías, y están acabadas con una tos terrible que no los deja ni dormir, esa tos tan agresiva que tiene la pobre gente. Entonces yo les suministro eucalipto y otras sustancias a base de vitamina B12, B6 y B1 con ácido ascórbico para fortalecer su sistema inmunológico, y luego se les baja el problema de la tos, que es tan terrible, no pueden dormir, están tose y tose.
0: Y ya que habla de
2: el hígado.
0: Perdón, de las vías respiratorias, ¿por qué se da eso? Esa situación, yo le tengo mucha desconfianza a los famosos respiradores. Cuando conectan a las personas con los respiradores, es una situación, bueno, yo le tengo el temor, no sé, es algo que no lo tengo, vamos, fundado científicamente, pero la experiencia que me ha tocado ver con amigos, con una hermana nos tocó que tenía situación de EPOC, de obstrucción pulmonar crónica, a raíz del cigarro, en fin. Una vez que le pusieron el respirador, es una cosa tremenda, doctor, en terapia intensiva. Murió, o sea, tuvo E. coli, o el consecuencia de deficiencia renal, ¿verdad? Entró por una gripe, una infección en los pulmones. El doctor le dijo, quédate, y era maestra en México, y le dijo, quédate para que no hagas esfuerzo en tus clases, quédate, aquí te recuperas unos días, tomas antibiótico, nunca respondió al antibiótico, y de ahí la pasaron a terapia intensiva, y el resto es historia. O sea, una cosa
2: porque tremenda. Porque si es el problema, no sabemos si hay tantos virus en esos respiradores, que puede haber demasiadas bacterias acumuladas porque no les hacen una asepsia jamás.
0: Así es.
2: El nebulizer, el famoso que les ponen a las personas con asma, ese se lo ponen en la boca, o los sprays, que son vasodilatadores de las vías respiratorias a nivel de laringe, producen muchas infecciones y aparte inflamación de los tejidos del velo del paladar, que pueden hasta producir cáncer porque son puros esteroides.
0: Es una situación.
2: Nosotros les damos unos extractos especiales a base de cebolla morada, extracto de ajos, jugo de limones, un poquito de miel. Esos extractos ayudan muchísimo a descongestionar los bronquios y a subir las defensas y eliminar infecciones en las vías respiratorias. Así es, Elinita, pues ya casi estamos llegando al término de nuestro programa. 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Recuerden que tenemos nuestro permiso de salud para mandar medicina hasta México y no hay ningún inconveniente ni ninguna objeción legal.
0: Y para resumir lo que hemos hablado, ¿qué tipo de síntomas, por favor, David, deben de poner o debemos de poner atención en nuestro cuerpo, como lo es, por ejemplo, el sangrado a la hora de evacuar, la hinchazón, qué más?
2: El sangrado, aunque sean pequeñas partículas de sangre en la orina.
0: Y aunque no sea constante.
2: Aunque no sea constante, sí. con una vez que salga y que tengan mucho ardor al orinar, o en los varones que tengan ardor en el momento de la orina, la uretra se puede congestionar y se puede cerrar porque ya hay una infección y tienen que ir al hospital a que le pongan el catéter, sí, la sonda para poder orinar. Entonces, pueden ustedes prevenirse esos problemas llamando al Centro Biológico Vida Sana y le damos un tratamiento específico, porque no todo es la desintoxicación. Tenemos tratamientos específicos para cáncer, para lupus eritematoso. Mucha gente que está con el problema de la ansiedad,
0: Y ahora tanto después del COVID, otro de los factores de salud mental.
2: Pero gente que está desesperada, sí, y la depresión aguda también. Bajó, claro, la estamina, la serotonina y las endorfinas, que son tres hormonas que dejaron de producir las glándulas de secreción internas, como la hipófisis, el esfenoides, o la glándula pineal, o digamos la glándula tiroides, que cuando no produce la tiroxina apropiada, la gente se va para arriba con el peso.
0: Claro, así es que es muy importante, haz la llamada, que en realidad, de veras, si la haces a tiempo, pudiera salvar tu vida. 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
2: Pues únicamente les recomendamos que hay que prevenir las enfermedades, no hay que esperar a que se desarrolle, porque estamos jóvenes de 30, 40 años algunas personas y como no sienten nada, pues no se desintoxican. Vamos a darle la intervención a nuestro amigo Rubén para que nos dé las especiales y ya casi estamos en la última línea del programa.
0: Adelante, Rubén.
1: Muchísimas gracias, señor Villanueva. Muchísimas gracias, Celina. 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Desafortunadamente el tiempo se nos ha terminado y solo regresamos con Celina y con el señor Villanueva para la despedida del programa. Adelante, por favor.
0: Muchísimas gracias. Bueno, a poner atención a tu salud. Recuerda que cada día que pasa puede ser un día menos de vida. Hay que atendernos a tiempo, David.
2: Claro que sí. Muy buenos conceptos y muy buen consejo de Celinita Rodríguez, que está aquí con nosotros. 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No se olviden de su salud. Procuren alimentarse correctamente y los esperamos.
0: Gracias.
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3: ¿Qué tal, mis hermanos? 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A esta hora quiero que escuchemos el testimonio de una hermana que vino a nosotros porque tenía dificultades económicas, no encontraba trabajo y también tenía delicados problemas con su salud. Escuchemos con atención.
4: Yo me llamo María Smith, estoy aquí para dar mi testimonio de que me han ayudado porque me curaron de una enfermedad muy grave. 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Yo sentía algo en mi estómago que se me inflamaba, tenía ganas de vomitar y estaba toda mareada. 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Desde que los visité he visto cambios en mi vida, cambios muy positivos, he tenido suerte porque he tenido trabajo y gano muy bien. También el problema de salud que tenía ya se me quitó y ahora estoy bien, ya no siento nada. Yo quiero agradecerles el día de hoy e invitarlos a todos ustedes para que visiten. Muchas gracias.
3: Gracias, hermanita, por contarnos esa historia de sanación, de superación con el hermano Juan Diego y el Centro Espiritual Ángeles de Fe. Hermanos, esto es lo más gratificante, el saber que muchas personas hoy gozan de felicidad porque han encontrado con nosotros la cura definitiva a todos sus males. Han encontrado con el maestro Juan Diego eso que tanto habían buscado en partes, donde solo los engañaron, solo los estafaron. Nuestros trabajos son serios, efectivos y garantizados. 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Le vamos a leer la palma de su mano derecha para develarle su presente y mostrarle su futuro. 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Vamos a dar lectura a una de tantas cartas que nos llegan a diario y que dice así: Señores del Centro Espiritual Ángeles de Fe, conocedores de la parapsicología y conocedores de las ciencias ocultas, los he venido escuchando por esta prestigiosa emisora, que es muy conocida en esta ciudad de Fresno, y me doy cuenta que tienen muchos conocimientos. El problema que yo tengo, estimados hermanos, estimados amigos, es debido a que me he consumido en las drogas, me he consumido en el vicio del licor, me he consumido en el vicio de la cocaína. Tengo una cadena de almacenes de ropa, pero las malas amistades me han llevado a estos vicios negativos, mundanos y oscuros que están destruyendo mi vida. He estado por perder mi hogar. Quisiera que ustedes me ayudaran. Yo deseo retirarme de esta mala vida. Hermanos, estaré muy atento. Me han hablado muy bien de ustedes y he escuchado testimonios que dan fe de la efectividad de sus trabajos y toda la trayectoria del hermano Juan Diego combatiendo la maldad. Gracias, hermanos. Atentamente, José Miguel. Querido hermano, antes de dar respuesta a su carta, los invito a todos ustedes que me están escuchando para que saquen un momento y nos llamen o nos escriban a través de WhatsApp 559-216-9375, 559-216-9375. Es usted muy amable, estimado hermano, muy gentil por escuchar nuestro programa, por buscar la ayuda con el maestro Juan Diego. Usted es un hombre trabajador, ha sido un hombre emprendedor, por eso le ha ido bien en los negocios, pero su felicidad no es completa. Tiene dinero, tiene comodidades, pero estos vicios lo están llevando por el mal camino. Están acabando con su vida y está a punto de perder su hogar, porque usted, bajo los efectos de las drogas, ha llegado a maltratar a su esposa. Hermano, le voy a decir que a usted lo tienen trabajado y esta maldad, esta hechicería, se la mandó a hacer su expareja. Estoy hablando de Isabel, con la cual usted tiene 3 hijos y usted nunca ha querido responder por ellos. La mamá de ella ha visitado una persona y le han puesto una brujería. En un camposanto lo tienen enterrado para volverlo loco, para descontrolarlo totalmente, para llevarlo a la pérdida, para llevarlo al fracaso total. 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Haremos que usted, con sus propios ojos, mire la maldad que le tienen puesta en un panteón. Le agradezco que nos haya escrito, que nos haya enviado su carta, y estamos para servirle. Muchas gracias, suerte le deseo, hermano, y acá lo esperamos. Gracias a ustedes porque son infinidades de personas que nos escriben, que quieren solucionar todos los problemas. 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A partir de hoy empezamos un nuevo camino. Somos el Centro Espiritual Ángeles de Fe y estamos aquí para poner fin a todas sus dolencias. Vamos a darle la oportunidad para que ustedes, mis queridos hermanos, se conviertan en los verdaderos protagonistas. Tenemos llamada en este momento. Muy buenas, ¿con quién tenemos el gusto?
5: Con Isidro López Reyes, maestro, ¿qué tal?
3: Muy bien, mi querido Isidro. Su fecha de nacimiento, por favor.
5: 9 de mayo de 1989.
3: Ok. Isidro, ¿es la primera vez que se comunica con nosotros? ¿O ya hemos tenido la oportunidad de que nos haya visitado en nuestro centro espiritual Ángeles de Fe y hoy quiera dar su testimonio?
5: Es la primera vez, maestro.
3: Ok, Isidro, ¿tiene alguna pregunta en este momento para que nosotros podamos darle esa consulta o quiere que esa consulta sea de manera general?
5: Pues sí, mire, la verdad es que estoy muy preocupado porque no puedo dormir y es algo que de verdad me preocupa mucho porque ya llevo mucho tiempo así, entonces no sé qué está pasando, maestro.
3: Okay, mi querido Isidro. En este momento el tarot ya empieza a mostrarme el motivo de su llamada. Vemos a un hombre acostado con diferentes dolencias en su cuerpo. A pesar de que usted se acuesta en su horario habitual, no logra conciliar el sueño. Siempre despierta a las 3 de la mañana. ¿Es correcto?
5: Sí, es correcto. Sí, los dolores y justo es esa hora.
3: ¿Viene usted sintiendo, mi querido hermano, una presión a esa hora en su pecho? ¿Viene usted sintiendo miedo a esas horas de la noche y no le encuentra explicación? Cuénteme un poco la situación que usted vive a la madrugada cuando su cuerpo reacciona y su mente está asustada, está en ese momento en alerta.
5: Sí, como usted lo dice, justo a esa hora es como si me entrara una desesperación muy grande y empiezo a tener mucho miedo de muchas cosas. De repente no sé a qué le tengo miedo, pero empiezo a tener mucho miedo y es como, no sé, como si me volviera loco de tanto miedo que tengo y intento voltearme, intento cerrar los ojos para poder dormirme, pero no puedo y me tiene muy desesperado esto.
3: Hermano Isidro, además de ese fuerte dolor en el pecho, esa presión que usted siente, ¿se le ha venido cayendo el cabello también?
5: Sí, sí, lo he notado en la mañana cuando despierto en la almohada, cuando me baño, incluso cuando intento peinarme, veo cómo en mis manos se queda el cabello, en el cepillo, en la almohada. Es algo que me hace sentir que me estoy volviendo loco.
3: Isidro, como recomendación, me va a visitar de manera inmediata, antes de que esto llegue a una situación más grave y que no se pueda solucionar. ¿Está bien?
5: Sí, sí, doctor, lo voy a escribir ahora mismo.
3: Lo invito para que nos visite, si es posible, hoy mismo y empecemos tratamiento con el maestro Juan Diego en el Centro Espiritual Ángeles de Fe. 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Hermanos, quiero que ahí en donde ustedes se encuentran en este momento, cierren sus ojos por un instante y repitan conmigo. Amado Dios, hoy me acerco a ti para darte gracias por este día que nos has regalado, por tus cuidados, por tu misericordia, por tu amor incondicional y por estar siempre a mi lado, dándome fuerza y protegiendo mis pasos. Es hermoso poder sentir esa seguridad que da tu entrañable compañía. Amén. Recuerden que pueden escribirnos a través de WhatsApp o también se pueden comunicar en este momento. 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Hoy les traemos, hermanos, un mensaje del Arcángel Jofiel, que es el Arcángel del Optimismo y la Sabiduría. Un consejo muy importante para tener en cuenta, para aplicar en nuestras vidas. Desde hoy vamos a aprender a dominar los pensamientos o ellos nos devorarán. Tenemos que comenzar por soltar esos pensamientos negativos que no nos dejan vivir en paz. La vida es más fácil cuando soltamos lo que nos pesa, lo que nos amarga y lo que nos duele. Los celos, la ira, el miedo, los resentimientos son sentimientos que no nos dejan ser feliz, porque sencillamente estamos cargando con un daño causado por otra persona. Es importante aprender a estar en paz con aquellos que nos hacen daño, perdonar aunque nos hayan causado mucho dolor. No olvidemos que el perdón alivia nuestro interior. Soltemos. Saquemos los resentimientos que tenemos hacia esas personas y volvamos a tomar el control. A veces no nos damos cuenta que cuando peleamos, nos enfadamos, nos insultamos, esas malas energías se apoderan de nosotros y nos hacen actuar a través del resentimiento, la rabia, la ira, el odio. Dominar nuestros pensamientos es la mejor manera de tomar el control de nosotros mismos. Regulemos nuestra conducta y nuestras acciones para poder actuar de la mejor manera. Cuando vengan pensamientos negativos, podamos con la intercesión del Arcángel Jofiel estar llenos de positividad. 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Nos pueden dejar su inquietud a través de un mensaje en WhatsApp o nos llaman como el oyente que a esta hora tenemos en la línea. Muy buenas, ¿quién se comunica con nosotros?
6: Hola maestro, soy Angélica Hernández Bolaños.
3: Angélica, fecha de nacimiento, mi querida hermana.
6: 1 de octubre del 87.
3: 1987. Angélica, ¿es la primera vez que se comunica conmigo o ya nos has visitado en nuestro centro espiritual y hoy quiere dar su testimonio?
6: Primero que nada agradecerle que, pues, que atienda mi llamada. Y pues finalmente me animé a buscarlo porque pues ya llevo varios días con muchas molestias en la garganta, pero es horrible, o sea, es como si estuviera quemada por dentro. Ya fui con varios doctores, ya también intenté con remedios que pues aquí en mi familia me han dado, pero la verdad es que no siento mejoría. Pues no sé, o sea, de verdad que ya estoy preocupada porque no, o sea, fue de la nada y no, de verdad que ya no sé qué hacer.
3: Ok, Angélica, primero tener mucha fe en Dios y segundo tener mucha tranquilidad, porque nosotros te vamos a ayudar, y tercero, confianza en nosotros para poder interpretar lo que está sucediendo en usted. En estos momentos estamos leyendo el tarot para poder darnos cuenta qué es lo que usted está viviendo, qué situación está pasando en su vida. Quiero que Angélica en este momento me preste mucha atención y quiero que tenga mucha tranquilidad. A través del tarot yo no veo ningún trabajo de maldad, ninguna brujería, mi querida Angélica. Para que esté tranquila, no veo ningún trabajo oscuro a su alrededor. Al contrario, usted es una mujer que se encuentra protegida. Usted ya había ido a otro lugar en donde le habían hecho un proceso espiritual y recibió una protección.
6: Sí, maestro, pues tiene ya un tiempo. Estaba igual y como algo inquieta y fui a un centro, me ayudaron, me hicieron pues una protección, pero sí, pues sí, sinceramente ya tiene un ratito.
3: Bueno, ese trabajo que le hicieron está muy bien. No hay nada que corregir. Usted es una mujer que se encuentra protegida. Lo que sí estoy viendo, mi querida Angélica, en este caso, es un problema de salud. Lo que usted está sufriendo es un reflujo gástrico debido a la mala alimentación que ha tenido durante algún tiempo. ¿Usted come demasiado picante?
6: Sí.
3: Ok. ¿Toma mucha Coca-Cola?
6: Sí, la verdad que sí.
3: Bueno, mi querida hermana, todo esto más otras situaciones que usted ha estado viviendo y productos que usted ha consumido están llevando a que su metabolismo tenga una reacción, y esa reacción es que los jugos gástricos se vayan hasta la garganta y usted sienta ese ardor como si algo la estuviera quemando. Dese cuenta que eso la afecta más cuando usted está acostada. ¿Es correcto?
6: Sí, totalmente.
3: Esta es una enfermedad que nosotros le vamos a tratar y le vamos a solucionar con nuestro equipo de maestros del Centro Espiritual Ángeles de Fe y nuestro amplio conocimiento en los poderes curativos de las plantas. Angélica, le quiero agradecer por comunicarse con nosotros y la invito para que agende una cita en este momento.
6: Al contrario, de verdad, muchas gracias. Me ha quitado un pesito de encima y voy a ir a revisarme.
3: Bueno, acá la esperamos, hermana. Estamos aquí para ayudarlos, para servirles en esta ciudad. Estamos para que usted solucione esos problemas que lo tiene sufriendo, esas enfermedades raras que aparecen sin explicación, esas dificultades económicas que usted está afrontando en este momento, esa situación difícil por la cual usted está atravesando en este momento y que no le permite comer, que no lo deja dormir, que lo tiene acabado física y espiritualmente. 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Nosotros no los engañamos. Nosotros les hablamos con la verdad, hermanos. 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Seguimos agradeciendo a todos ustedes, hermanos, que se dan cita con nosotros en este espacio del Centro Espiritual Ángeles de Fe. Este es un espacio de orientación, de un consejo, una voz de aliento, una palabra en el silencio que ha sido su constante en estos últimos días. Para ustedes que sacan estos minutos y los dedican a escucharnos, nuestro agradecimiento especial y todo nuestro compromiso a seguir entregando todos nuestros conocimientos, nuestra experiencia y nuestra alianza con Dios y los ángeles por ustedes que tienen sed de sanación, de cura, de paz y tranquilidad. 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Bueno, mis queridos hermanos, el tiempo se nos acaba por el día de hoy. Agradecemos a este medio radial que nos concede el espacio y a cada uno de ustedes que siempre se dan cita con el maestro Juan Diego. Un feliz día para todos. Dios me los bendiga, mis hermanos.
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3: Bueno, mis queridos hermanos, el tiempo se nos acaba por el día de hoy. Agradecemos a este medio radial que nos concede el espacio y a cada uno de ustedes que siempre se dan cita con el maestro Juan Diego. Un feliz día para todos. Dios me los bendiga, mis hermanos.

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3: 420, la hora perfecta.
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Obladí Oblada, la famosa canción de los Beatles allá por los años 60, es la que identifica la nave musical del Buki. Ya llegamos, ya estamos aquí en la cabina para complacerlos con las canciones que a ustedes les gustan, no a la que el locutor quiera poner. En paz descanse nuestro compañero Juan Ángel Salinas, que es lo que decía: pídanme las canciones que quieran, al cabo yo pongo las que a mí me gustan. Aquí no, la nave musical te complace con la canción que a ti te gusta, la que tú quieras escuchar. Llámanos al 559-626-7922 y al 559-369-6065. Vamos a empezar mandando saludos. Mira, les tenemos... ¿Qué más le tenemos? Saludos allí al personal de la Estrella Market. Estuvimos ahí platicando con Idelfonso, con Marlet, con Isadam, con Kevin, con hombre, estamos allí platicando, haciendo un video que ya anda circulando ahí por todas las redes sociales. Porque ya las universidades, ahí les va la nota, las universidades ya están, van a ser tal vez en este semestre o muy pronto. Yo creo que en este semestre ya van a tener la clase, una nueva licenciatura, se llama la licenciatura de influencer. Así como lo escuchan, ya en las universidades van a dar clases para los influencers y van a poder sacar su licencia, o sea, pues su certificado, su diploma de la universidad que van a estar dando estos cursos de influencer. Ahí está para toda la gente que nos esté escuchando y que se quiere hacer influencer. Pues ya van a poder tomar la clase en una universidad, en cualquier universidad que esté dando ese curso, y van a poder obtener su diploma, su certificado, tal vez hasta su maestría. ¿Se imaginan una maestría en influencia? O sea, una maestría de influencer. Yo le voy a entrar, ya tengo la lana para inscribirme a ese curso de licenciatura de influencer. Que pensándolo bien, pues no me hago ni influencia, ni a mí mismo me hago influencia, pero pues vamos a ver qué pasa. Y digo que ni yo mismo me hago influencia yo mismo, porque a veces digo, oh, voy a hacer esto, y a veces no lo hago, híjole. Y quiero ser influencer de los demás, oh, bueno, tal vez con la clase y con el diploma, con la maestría de influencer, ahí nos digan, nos den tip. Nos enseñen a cómo debe ser uno un buen influencer. ¿Y qué más les tenemos? Les tenemos notas de deportes, las anécdotas del día, el segmento de salud. Aquí te decimos si tienes alguna enfermedad, cómo te puedes curar tú solo. También tenemos sugerencias para cómo desintoxicar el cuerpo humano. Porque ya ves que come uno de todo. En la mañana me tomé un agua, de esa un agua mineral, y dijo mi compañero que nos dio, ah, esa es la anécdota, les vamos a contar la anécdota de los que estuvimos ahí intercambiando estampitas del mundial. Volvemos, vamos a la música, menos bla bla bla y más música, son los dos carnales. Se me soltó el hocico, vamos, ni que fuera animal. El hocico, solamente esa palabra se designa para los animales, para indicar que es la boca con la que comen. Para los humanos es la boca, para los animales se puede decir el hocico. Normalmente para los perros, ¿verdad? Se dice, ay, mira nada más que traen el hocico. Pues ahí les va con los dos carnales y vamos a las líneas telefónicas.

0: calle central. Llegando a toda nuestra gente.
1: Llegando a todo el mundo, dice, vamos a las líneas telefónicas. Primero pícale ahí, a ver si contesta. Buenas tardes, la única mexicana, ¿en qué le podemos ayudar?
2: Sí, buenas tardes, voy a conversar con una canción, corrido.
1: Claro que sí, ahorita vamos al aire, sale. Espérame tantito, no cuelgue. A ver, ¿ahí me escucha?
2: Sí.
1: Órale, a ver, dígame, ¿qué corrido quiere?
2: La carga ladeada con Rigo Morales y Alegres del Palmar.
1: A ver, carga ladeada. Carga ladeada con Rigo Tobar, ¿o quién dijo?
2: Rigo Morales.
1: Rigo, oye, me dije, no, Rigo ya se murió, ¿no? Carga ladeada. ¡Órale! ¿Quién nos llama?
2: Roberto.
1: De acá de, ¿cómo se llama? De acá de la frontera del mundo, ¿cómo se llama acá? ¿O de dónde nos llama?
2: De la ciudad de Las Naranjas.
1: Ah, de Orange Jove. Sale, órale, ahorita se la ponemos. Saludos, ¿para quién?
2: No, más para escucharla.
1: Sale, ahorita se la ponemos entonces, después de esta, en lo que se la buscamos, la de carga ladeada, porque vamos a comprar aquí el YouTube, porque están saliendo con comerciales. Entonces ahorita lo componemos, mientras vamos a poner esta canción, ahorita le buscamos la que dice la de carga ladeada, Rigo Morales, para todos los que están allá en Orange Hope, ¿sale?
2: Gracias.
1: Ándale, hasta luego, cuídense, y no echen tantas frías, porque hace mucho calor. Dale. Vamos con esta y volvemos.

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0: continuos viajando en la nave musical. Estamos acá pensando, estamos diciendo que todo vaya bien, que todo vaya en orden. A ver, estamos, es que, ay, su mecha está bien caliente aquí, la cabina estaba un calorón y estaba el aire acondicionado, estaba apagado. Estamos ajustando aquí, a ver, ahí me escucho, dice mi tocayo el Jackie, dije, no me escucho, ahí está, ahora sí, creo que ahora sí. Como les decía, ya tenemos aquí lista la canción que nos pidieron. Bueno, esa canción que salió antes de los huracanes del norte, a mi modo, esa fue para saludar al vino Capistrán, allá mi vecino de Ridley, que le gusta esa canción. Mira, aquí les vamos a poner un pedacito. ¡Ándale, Chuy! ¿O cómo dice? No chille, mi Chuy. Saludos para todos los de Ridley, para el Chacalito también, para el tocayo Jackie. Albino les manda saludos, siempre le gusta con esta canción, les manda saludos. Y también a la familia Rangel de Coalinga. Vamos al fondo. Vamos a ir a las líneas telefónicas porque ya tenemos aquí la canción de Rigo Morales con los Alegres del Palmar, la que nos pidieron de Carga la Viada. Vamos a ver quién les está. ¿Quién está en la línea telefónica? Se me hace que era, a ver. Buenas tardes, la única mexicana, ¿en qué le podemos ayudar? Buenas tardes, ¿quién nos llama? Ramírez. A ver, ahorita vamos al aire, a ver, déjale, pongo al aire, ¿sale? A ver, adelante, todo el mundo lo escucha. ¿Mande? ¡Órale, Jesús! ¿Dónde andan? ¿Dónde andan? ¿Dónde andan?
1: Aquí estamos del trabajo.
0: ¿Ya salieron?
1: Ya.
0: ¡Órale, ya están echando unas frías o qué? Con este calorón, hijo, ma.
1: Sí, ya, aquí vinimos en la verde, echándonos unas.
0: ¡Ah, órale! No, eso está bien, nomás tengan cuidado allí porque no se sí, vayan ya a calentar y entonces sí, las frías, pues.
1: Sí.
0: ¡Órale, y qué canción les vamos a poner, Jesús!
1: Ponme la alma y alma, la Indita Mía con los Muecas.
0: Oh, Indita Mía, por eso es tu alma, ¿verdad? Porque decías que alma Indita Mía, sí, con los Muecas.
1: Sí.
0: Órale, saludos, ¿para quién?
1: Ay, para todos los Ramírez.
0: A todos están escuchando, ahorita les vamos a mandar saludos a la banda de los Crucetas, son de los Ramírez también, allá están lavando los coches, no, ya, no van de estar que la agüita hasta se les diluye ahí por el arroyito. Órale, ¿y para quién más?
1: No más.
0: Dale, ahorita la ponemos, vamos a poner primero la de Rigo Morales, que ya está aquí en la consola, y luego va, sigue, ponemos la tuya, sale, mientras busco el disco, el de 33 revoluciones, porque esta canción de Indita Mía salió en LP. ¿Te acuerdas de esos discos que parecían platillos voladores?
1: Y no dices que vas a mandar.
0: ¿Mandé?
1: Para la cuadrilla y no mandas.
0: ¡Ay, de veras! Oh, pues a ver, manda, ahorita te están escuchando. Manda tus saludos.
1: Pues ya salimos, ya mañana que trabajen.
0: Ya, órale, entonces mañana no vengo, pero porque hay un programa de salud, pero para el siguiente sábado aquí les vamos a mandar saludos a la cuadrilla de Jesús Ramírez y toda su banda que van allí echando unas elodias.
1: Y para todos los de La Poma, Michoacán.
0: Todos los de La Poma, Michoacán, ahí te están escuchando, todos los de La Poma. Órale.
1: Órale, pues, busque.
0: Sale, ahí estamos, ahorita viene tu canción enseguidita, sale.
1: Órale, pues.
0: Sale, órale, ahí. Bye, ahí está Jesús Ramírez, saludos a su cuadrilla. Y vamos con esta canción que nos pidieron de allá, nos la pidieron en Orange Cove, Roberto de Orange Cove con Rigo Morales, La Carga Ladeada. Antes de que se nos haga más tarde, ahí les va, muchachos, súbanle los decibeles a su radio porque esta canción también está chida, Jesús. Y allá también a Roberto en Orange Cove, súbanle los decibeles. Que suene, que retumbe esas bocinas.

0: Ahí está lo que dijo, primero esconden el nido y después entuban el huevo, o cómo, qué dijo al último, que primero esconden el nido y después incuban el huevo, algo así dijo, yo no sé qué estaba, estaba ocupado, estaba con las especiales de ir a, les vamos a hacer la invitación para que vayan y visiten la Estrella Market de Selma, que estuvimos ayer allí haciéndoles un video y lo pusimos en su 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A ver, 305 del es ese mismo, creo que están llamando de vuelta, a ver, vamos a ver. La Única Mexicana, ¿en qué le podemos ayudar? ¿La cual? ¿Cuántos necesitas?
1: Unos, se trae una tallada, unos 6, que role como unas 4,000 en la tarde.
0: ¿Unos 4,000? Ok, te vamos a mandar 8,000 para que no te falten.
1: Ok, y aparte de eso, hay que ponerle de acuerdo, pues, para poderlo trabajar, lo que dejaste bien, para dejarlo temprano, que te vayan a apoyar. Pero aparte de eso, Buque, mi amigo.
0: A ver, espérame, vamos, ¿aparte de qué?
2: ¿Cómo está, Buque?
0: Aquí, bien, aquí andamos, estás al aire, ahora sí estás al aire, ¿eh? Te vamos a mandar 4,000 gentes. ¿Cuántos dijiste que no, necesitas?
2: No, nomás como unos 6, 7 en la tarde a enrollar, a levantar la pasa.
0: Ah, que le den vuelta las hojas ahí.
2: No,
0: le...
2: ya, casi ya nomás hay que levantarlas, ya está seca la
0: pasa. Oh, ya están envueltas, ya se secó. No, con este calorón ya hasta están hechas pasa, ¿no?
2: Son tardeadas.
0: Ah, ¿son qué?
2: Son tardeaditas en la tarde.
0: ¿Qué es eso? Bueno, como yo no trabajo en el campo, ¿qué es eso?
2: Bueno, pues como eres chilango. No, atardear no sabe... en la tardecita.
0: Ah, órale. Entonces, unos 8.
2: Unos 8, te pones en contacto con el amigo Wichi.
0: Unos 10 te vamos a mandar.
2: Y aparte de eso, pues es una canción de Rigo Morales y los... A ver...
0: A ver, ¿cuál canción de Rigo Morales? La que salga, nomás,
2: no,
0: esa, nomás
2: no,
0: le ponemos.
2: No. Rigo Morales. Esa ya no. Te voy a pedir la de Fabián y sus Tejanitos.
0: Órale, ¿y cuál canción Fabián de Fabián?
2: Ponme a Morelia, la capital.
0: Ah, la otra vez la buscamos, ¿no? Salía Fabián y sus
2: Tejanitos.
0: Tejanitos.
2: Él ya está en el cielo.
0: Ya Fabián. Fabián ya está en y Morelia.
2: ¿Lo conociste?
0: La capital. Pues conocí otro Fabián, pero a lo mejor no era.
2: No, este es Fabián, el primo hermano de Rigo Morales.
0: Sí, el primo hermano.
2: Un patilludo que se parecía estaba patilludo, muy buena persona.
0: Sí, patillón, ándale, ya me acordé quién era este Fabián.
2: Acordeonista, es el de los Tejanitos.
0: Ey, sí.
2: Fabián y sus Tejanitos, pues yo era el que movía todo ese rollo. Pues.
0: Ah, pues sí, con razón sí lo conocías, ya me acordé. Sí, ahorita te lo vamos a mandar, Benny, también le vamos a mandar saludos. Pues saluda de una vez a toda la banda.
2: Sí, estaba oyendo yo, pues, que pusiste la de Rigo Morales, pues yo lo conozco muy bien, puro de Turicato.
0: Órale, mira.
2: Y también Fabián. Fabián era amigo mío también, él ya no pudo venir para acá.
0: Sale, ahorita te la buscamos.
2: Lo llevamos en el corazón a Fabián.
0: Sale, ahorita te la buscamos después de estos consejos y vamos a poner tu canción. Sale.
2: Ahí le mando un saludo al MM, a mi compadre.
0: Sale, ahorita le mandamos saludos a toda la banda. Sale.
2: Y también a Panchito.
0: Sale, ahorita, tú no te preocupes.
2: Ándale, pues. Órale.
0: Dale, ahorita volvemos después de estos consejos. Era el Benny, el famoso Benny. Volvemos después de estos consejos.
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Ahí quedó la canción complaciendo a Jesús Ramírez, a Jesús Ramírez y su cuadrilla. Tengo que componer el YouTube. Está algo, le desajustaron. Lo vamos a hacer restart la computadora para que se componga el YouTube. Como dije, los saludos fueron para Jesús Ramírez, su cuadrilla, toda su banda que van ahí ya rumbo a la casa porque ya terminaron el trabajo. Hoy es tarde y con este calorón, no, hijo de su meche, ya está subiendo la temperatura más de 100 grados. Bueno, aquí no damos la temperatura, pero ya estamos a más de 100 grados. 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Volvemos, vamos con más música. Con este es el Bronco. Ahorita vamos a volver con la que pidió Morelia, la capital, el Beni, para saludar a toda la banda de allá del cerro de la R y la que es la S. Allá, sí, para un lado apunta la R, para el otro lado la S. Salud también a Lemelem. Debe estar millonario, no para
del famoso Benny, promotor de grupos internacionales. Vamos con esta canción y le buscamos la canción de Morelia, la capital. Sale, volvemos.

Continúas viajando en la nave musical con el Buki. Ya tenemos las siguientes canciones que nos están pidiendo. Aquí la de Morelia, la capital. Es la capital del estado de Michoacán, Morelia. La semana pasada la encontramos, nos llamó el M&M para decirnos cuál era la canción, porque el Benny nos la pidió con este... Nos las pidió con Fabián y los Tejanitos, y sí sale Fabián y los Tejanitos, aquí están todavía, aunque dice que Fabián ya falleció, pero los Tejanitos todavía han de andar por ahí. Pero la canción no sale, se me hace que con ellos no fue muy popular, y aquí el YouTube ya es que es, le tienes que pedir las más populares, las que tienen millones y millones, billones de vistas, como esta tiene apenas 1400 vistas, como esta tiene 1600 vistas, no, pues este, no, solamente salen las que son con las que pide más la gente, las que escucha más la gente, ¿verdad? Así es como funcionan las redes sociales, los famosos algoritmos, las canciones que van pidiendo más son las que la misma computadora, para no confundirnos, no confundir lo que es los algoritmos, la misma computadora las va poniendo en primer lugar. Entre más la pide la gente, entre más se solicita, la computadora automáticamente la va subiendo a los primeros lugares. O cuando buscas algo, es lo primero que sale. Así es como funcionan los famosos algoritmos de las redes sociales, con toda la tecnología y todo el mundo digital en el que estamos viviendo actualmente. Pero ahorita vamos a ponerles esta canción, bueno, les vamos a dar este consejo también, mira, para que visiten a Jacobo's Auto Repair. Pues sí, es el último que es la lista, ¿verdad? 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A ver, dice el tocayo, no me escucho aquí. Vamos a ver aquí si me escuchan, y si no me escuchan, llámenme y díganme, no te escuchas, Buki, estás bien menso. Yo mismo me voy a meter al Centro Universal, pare de tontear, porque a veces a veces se equivoca uno. A veces se equivoca uno. 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

0: 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Sale. Vamos a continuar con música. No, ya se atravesó la publicidad. Vamos a ponerles esta publicidad de que estamos dando estos negocios. ¿Sale?
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Y ya tenemos aquí lista esta canción que nos pidieron y enseguida va a salir la de Morelia, la capital michoacana. Esta canción que nos pidieron es para saludar a Pili Pili, Pili de Fresno y de Selma también. Ahorita va manejando. Ay, no le pregunté si va para Selma o va para Fresno. ¿Va de Fresno a Selma o va de Selma a Fresno? Porque tiene casa allá, tiene casa en Fresno y tiene casa en Selma. Y también dice que le manda saludos a Bella, Bella de Selma. Oh, a lo mejor va para Selma. A visitar a Bella, Bella de Selma. ¡Saludos, Bella! Nos está escuchando ahí en la flamante ciudad de Selma. Y Pili, Pili, que ya anda de vuelta acá, bien activada, escuchándonos. Ahí te va la canción, Pili Pili, para que vas manejando, para que la escuches, la disfrutes y te deleites con esta poesía hecha canción que escuchas solamente en la nave musical con el Buki. Súbeles, súbele los decibeles ahí, Pili, a tu bocina de tu estéreo de tu carro.

quedó complacida. Vamos a la identificación y volvemos con la canción que pidieron estos de Morelia, el MLB y el Benny. Volvemos.

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2: A ver, vamos a ver qué está pasando. Vamos a ver qué está pasando aquí. Porque vamos a ver, le pusimos esta, pero estaba continuando esta canción. Vamos a ver si es esta canción la que nos pidieron allá los de Eminem. Vamos a ver por qué se quedó esta. Oh, con razón. Vamos a ponerle aquí a la computadora. La vamos a tener que ajustar todos los settings. Hacer todos los settings para que vuelva a la normalidad. Ahí les va Eminem y también a la banda del Benny Montero, a toda su banda, para no estar mencionando el tema por uno. Ahí les van uno por uno, al Jitomatero también, a Don Roberto, a quién más, a todos les mandamos saludos. Aquí tenemos esta canción que salió con Fabián y sus Tejanitos. ¿Qué es eso de sus Tejanitos en diminutivo? Ya no, ya crecimos. Ahora son los Tejanos, Fabián y sus Tejanos. Ahí les va, muchachos. Súbanle allá en el Cerro de la R. Súbanle los decibeles a esa bocina. Benito, súbele. Ahí les va. Hoy nada más lo que está saliendo con Fabián y sus Tejanitos. Tejanich, ¿qué pasó pues? ¿Por qué no salió? Pues a ver, vamos a ver, ¿por qué no tiene ahora volumen? Caray, se quedó sin volumen, ok, vamos a ver. Vamos a ver si hoy te estaba sonando esta canción de Fabián y los Tejanitos. Uy, está Fabián y los Tejanitos. No, hombre, esas canciones de Fabián y los Tejanitos, yo que estaban tan ya tan viejas que ya no salió. A ver, te vamos a buscar otra mientras les vamos a poner esta de la banda Jerez. Sale.

0: Volvemos en la nave musical, la que te acompaña hasta las 5. No vamos a ir a las 5 porque la computadora, la computadora que tenemos aquí a un lado, donde ponemos buscamos las canciones que nos piden en el YouTube, está fallando. Ya la hicimos restart. Esperamos que con eso se componga el problema que tiene, porque salen las canciones con los comerciales al principio. Tenemos que esperar hasta que pasa el comercial, hacerle skip, o sea, quitarlo, y luego hay canciones que salen sin el audio, no tiene volumen. Ya le ajustamos aquí, ya vimos en los series, sí tiene volumen la computadora, pero los videos por alguna razón están saliendo sin volumen, no se escuchan algunas canciones, como es el caso de la canción que nos pidió el Benny y el Eminem. También no tienen volumen esas canciones que nos pidieron de de Fabián y los Tejanitos. No tiene volumen la canción que nos pidieron de Morelia, la capital, y también la que nos pidió Mauricio. Dice Mauricio, Eminem, dice Mauricio que te están esperando allá, que lleves la mamalona para que te la laven allá en Dainuba. Vamos a ir a las líneas telefónicas a ver si las líneas telefónicas esas sí suenan. Vamos a ver qué tenemos en la línea telefónica y los atendemos, ¿sale? Buenas tardes, vamos a ponerles mitas esto que tenemos aquí.
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Ahí les va, muchachos, los de allá del Cerro de la R, para Benny y toda su banda. Aquí están los Fabián y sus tejanitos. Esta les encontré, ya salió con el volumen. Ahí está. Para que se avienten un zapateado ahí asando la carne que están haciendo...

Ahí quedó, y ahí les va también para los que están allá lavando los carros, de que están esperando al M&M que lleve su camioneta, su mamalona. Es Chalino Sánchez con este corrido de Mario Peralta. Súbanle a esa bocinona que tienen ahí en el carwash. Volvemos con la que nos pidió Santos Valdés para saludar a toda su familia.

Ahí quedó complaciendo en la nave musical. Solamente aquí te ponemos la canción que a ti te gusta. Y aquí tenemos también la canción que nos pidió Santos Valdés, el del corrido. Ahí saludos a toda tu familia que nos están escuchando en Kerman. Vamos a ver si es esta la canción. Creo que sí, esta es la canción que nos pidió. La canción que nos pidió Santos Valdés, ya la tenemos aquí con Ramón Ayala, se llama Daniel del Fierro. Sale, ahí les va, hasta Kerman. Saludos a toda la familia de Santos Valdés. Disfruten su canción, porque aquí les ponemos la canción que a usted le gusta.

0: ahí quedó la canción, complacidos, y vamos a seguir, vamos a continuar, le vamos a llamar al oso peludo. Pero antes tenemos esta canción, pero también tenemos las especiales de City Market, tu tiendita de la esquina, que se ubica allá en Ridley, en el 1060, al este de la avenida Manning, en Ridley, California. Como dije, vamos a componer aquí a... 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Vamos a ir a las líneas telefónicas porque vamos a conectarnos también con el oso peludo. Las líneas telefónicas, ¿quién está llamando? ¿Tenemos tiempo? Creo que sí tenemos tiempo para contestar esta llamada. Vamos a ver quién está llamando. Buenas tardes, la única mexicana, ¿a quién le podemos ayudar? Vamos al aire, ¿sale? No cuelgue, vamos, estamos al aire. A ver, díganos, ¿qué es lo que quiere decir aquí?
1: A ver, una canción de los dos carnales, Buki.
0: ¿De los dos carnales? Órale,
1: sí, una canción buena, aunque sea la que come tortillas con nopales.
0: ¿Así se llama?
1: No, no sé cómo se llama.
0: Órale, los dos carnales.
1: Sigo siendo rico, se me hace que se llama.
0: Sigo siendo. Oh, entonces ya eres milloneta, ¿no? Sigo siendo rico. ¿Y quién nos llama?
1: El mero charapo.
0: Órale, el que le quemaron allí en la que era la parcela de esa hierbita,
1: a la cosecha. Del charapo.
0: Ese mero, ¿eh? Órale, saludos allá para el Botero. ¿Dónde estás o dónde andas?
1: Acá con el Botero, para el Botero y su compadre.
0: Órale. Chuy.
1: Oh, para Jesús Aguilar.
0: Ah, órale, pues aquí les mandamos saludos ahí, te están escuchando.
1: Está de visita, es el que vive por allá, por el lado de Kingsburg.
0: De Kingsburg, oh, ah, sí, sí. Órale, sí, sí, ya me acordé, vive en Kingsburg, ahí su compadre del Botero. Pues están allí disfrutando, ¿qué? ¿Unas heladitas o qué?
1: Así, mero, afirmativo.
0: Afirmativo, parejota, 10-4, cambio y fuera. Órale, ahí está. Ahorita te la busco, sale.
1: Porque, a ver si antes de las 5 para alcanzarla a oír.
0: Oh, sobres, ahorita se las pongo antes de las 5. Simón.
1: Órale, pues.
0: Dale, hasta luego. Ahí está, era el charapo, el famoso charapo. Vamos a poner esta canción, lo que buscamos, la que nos están pidiendo. A ver, ¿dónde nos quedamos? Aquí nos quedamos a... 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Ahorita les vamos a mandar saludos también a toda la familia Gaspar de ahí de City Market. Ah, ya estamos ahí también con haciendo un video también. 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Vamos a esta canción y luego volvemos. Ale, es el Bronco.

tenemos aquí, continuamos en la nave musical. 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

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Ahorita les vamos a poner más especiales de Sir Market y de la Estrella Market también. Vamos a ponerles esta canción que lo pidió el Charapo allá para saludar al Botero de Cutler y a su compadre también que está de visita ahí, ¿quién dijo? Aguilar, sí, de allá de Kingsburg, él nos llamaba antes cuando estábamos en la tarde, tenía, yo estaba en el horario de las 7 de la noche a las 9 de la noche, de 7 a 9 de la noche, y nos llamaba allá de Kingsburg. Él vive allá en Kingsburg. Ahí te va, Charapo, súbele, súbele los decibeles ahí a ese estereofónico que tienen ahí en con el Botero antes de que se vayan para que le escuchen. Son los dos carnales. Yo soy rico como la parcela, dijo que le quemaron allá al Charapo. ¡Sale, súbanle! Está chido el sonido este que tienen los dos carnales, ¿eh? Tienen un buen sonidazo, buena música que están haciendo estos muchachos.

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Ahí quedó la canción, esa canción muy romántica de Industria del Amor. Ya tenemos aquí la canción que nos pidió Gonzalo. Estamos ahí platicando con él, está con sus amigos ahí compartiendo con su familia, tiempo de calidad, echándose unas frías ahí con... Y dice que saludos a todos los de Zacatecas y todos los de también de Nuevo León, ¿por qué no? Dijo, porque de ahí es su señora de Gonzalo. Saludos para todos ellos que están escuchando ahí. Aquí tengo la canción que nos pidieron, la de Un Loco, dice La Celda de un Loco. Espero que sea esta, porque este es el título que salió aquí. Aunque la portada tiene otra, dice, no se confunda, mi amigo, los nuevos Cervantes de Naranjo, Sinaloa, un solo corazón, a ver si es esta, La Celda de un Loco. Esta es la que salió, y si no, me llaman y la ponemos de vuelta, la buscamos de vuelta. ¿Sale, Gonzalo? Ahí les va, súbanle ahí los decibeles de su radio, su aparato receptor, o su bocina, o la que tienen conectada ahí con el Bluetooth. ¿Sale? Sale, ahí les va.

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1: La canción que nos pidieron del perro negro. Ahí está. A ver, espérame, permítame un segundito. Aquí tenemos la canción que nos pidieron del perro negro. ¿Sí es? Vamos a ver. Esa, mira.